0: pensamiento, pero también es importante escuchar sin corregir de inmediato. Cuando respetamos sus formas de hablar, niñas y niños se sienten más seguros para comunicarse. La corrección constante puede inhibir el deseo de hablar. Conversar implica esperar, dar tiempo y mostrar interés genuino. Ese espacio fortalece la confianza y el desarrollo del lenguaje. Cada diálogo cotidiano construye aprendizajes. Hablar con niñas y niños es una oportunidad para acompañar su crecimiento. Esto es todo, hasta una próxima oportunidad.
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1: Es la hora 20, 14 minutos.

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1: Es la hora 21, 13 minutos.

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1: Es la hora 21:46.

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Hola, les habla la profesora Ana Mujica de la Universidad de Los Lagos. ¿Sabías que repetir constantemente lo que dicen niñas y niños es una forma efectiva de estimular el habla? Cuando un niño o una niña dice una palabra de manera niña, dice una palabra de manera incompleta, no necesita ser corregido sino acompañado. Por ejemplo,

0: es una prueba, sino una forma de compartir lo que viven y piensan. Este tipo de acompañamiento fortalece la confianza y permite aprender sin presión. El lenguaje se construye con ensayo y error. Cada intento es un paso importante en el desarrollo. Evitar burlas, comparaciones o correcciones constantes es la clave para un ambiente comunicativo positivo. El respeto y la paciencia favorecen el aprendizaje. Acompañar el lenguaje es confiar en el proceso. Cada palabra dicha es un logro que merece reconocimiento. Esto es todo, hasta la próxima oportunidad.
1: Es la hora 22. 4 minutos.

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1: ¿Qué es eso, Gaby?

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0: que interpretaran esta canción como un reconocimiento a este país, a su gente, como un abrazo a sus artistas populares. 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

Hola, les habla la profesora Ana Mujica de la carrera de Educación Parvularia de la Universidad de Los Lagos. ¿Sabías que el juego es un espacio privilegiado para el desarrollo del lenguaje? Mientras juegan, niñas y niños conversan, inventan historia y negocian significados, porque el juego les da la libertad para probar palabras sin temor a equivocarse. El juego simbólico, como jugar a la casa o a la tienda, estimula el uso del lenguaje de forma espontánea. Allí se practican palabras, turnos y formas de expresión, y también se aprende a escuchar, a esperar y a ponerse de acuerdo con otras personas. Cuando los adultos se suman al juego, amplían el vocabulario y modelan formas de comunicación respetuosa. No se trata de dirigir, sino de acompañar, seguir la idea del niño o la niña, hacer comentarios que aporten y preguntar de manera sencilla para sostener la conversación. Nombrar acciones, describir roles y escuchar ideas fortalece la expresión oral. Además, se pueden incorporar nuevas palabras de forma natural, sin interrumpir el juego. Entonces, ¿tú eres la doctora? Necesitamos una receta. ¿Qué pasó después? El juego permite aprender sin presión y con disfrute. El juego florece cuando hay un espacio para imaginar y crear. Jugar también es conversar. Esto es todo. Hasta una próxima oportunidad.

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1: Señores, buenas noches, bienvenidos. Pasen adelante. Gracias.

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0: Es la hora 2:49 minutos.
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Hola, les habla la profesora Ana Mojica de la Universidad de Los Lagos. ¿Sabías que poner palabras a las emociones ayuda a niñas y a niños a comprender lo que sienten? El lenguaje emocional es clave para el bienestar y la comunicación. Nombrar emociones como alegría, tristeza o enojo permiten reconocerlas y expresarlas. Esto favorece la regulación emocional y el diálogo. Cuando los adultos ponen palabras a lo que observan, acompañan el desarrollo emocional y lingüístico. Decir, parece que estás frustrado, valida la experiencia y abre un camino para buscar alternativas, respirar, pedir ayuda o tomar una pausa. También es útil diferenciar entre emoción y conducta. Se puede sentir enojado, pero no está bien golpear o gritar. Así, niñas y niños aprenden a expresar lo que sienten sin dañarse, sin dañar a los demás. Hablar de emociones fortalece la empatía y el vínculo, porque enseña a reconocer lo propio y a comprender lo ajeno. Para pequeñas conversaciones después de un conflicto, al final de un día, ayudan a ordenar lo vivido y aprender de la experiencia. El lenguaje emocional se construye en lo cotidiano, en el juego, en la convivencia y en los momentos difíciles. Cada conversación cuenta. Esto es todo. Hasta la próxima oportunidad.

Es la hora 3:07.

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0: que interpretaran esta canción como un reconocimiento a este país, a su gente, como un abrazo a sus artistas populares. 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Por eso escogí esta canción, por eso y por aquello del título también, que aunque con distinto significado, acaba uniendo a las gentes. 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

Hola, les habla la profesora Ana Mujica de la carrera de Educación Parvularia de la Universidad de Los Lagos. ¿Sabías que cada niña y niño desarrollan el lenguaje a su propio ritmo? Comparar con otras infancias puede generar preocupación innecesaria y a veces incluso aumentar la inseguridad al momento de hablar. Algunas niñas y niños dicen muchas palabras temprano, otros hablan más tarde y en muchos casos esas trayectorias pueden ser completamente normales. Lo importante es observar el proceso con calma y poner atención a señales claves, como el interés por comunicarse, el contacto visual, los gestos, las miradas y la intención de compartir lo que viven. Acompañar con paciencia significa crear oportunidades reales de conversación en lo cotidiano. Un entorno rico en palabras, relatos, canciones y lecturas compartidas favorece el desarrollo del lenguaje, pero sin presión ni exigencias excesivas. No se trata de entrenar el habla, sino de sostener interacciones significativas. Escuchar, responder con interés y dar tiempo para que se expresen suele ser más efectivo que cualquier ejercicio forzado. La confianza es clave. Cuando niñas y niños sienten que su voz es bienvenida, se animan a intentar, a equivocarse y a seguir. Respetar los ritmos es respetar a la infancia. El lenguaje crece cuando se sienten acogido, acompañado y valorado en cada intento de comunicación. Esto es todo. Hasta la próxima oportunidad.

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1: Es la hora 8:17.

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1: ¿Sabían que existe un periodo llamado transición de mudo a vocal? La voz es un medio de comunicación sumamente valioso que nos da identidad y nos distingue de otras personas que sufren múltiples cambios a lo largo de la vida, principalmente durante la pubertad, en donde ocurre el periodo de mudo vocal, que refiere a un proceso natural en la vida de ambos géneros, otorgando una nueva voz y por ende una nueva imagen personal. Esta transición implica diversas modificaciones en los aspectos orgánicos, funcional y emocional del individuo, sobre todo cuando no se realiza con normalidad, provocando que el cambio de voz sea retrasado o no completo, persistiendo una voz infantil caracterizada por inestabilidad en la emisión, bitonalidad, aspereza, soplosidad, coordinación fono-respiratoria alterada y aumento de tensión generada por esfuerzo, siendo propio de lo que llamamos trastornos de la muda vocal o puberfonías. Las causas son múltiples. Además, cabe destacar que este tipo de disfonía en la adolescencia es más prevalente en hombres, llegando a presentarse en el 27% de los casos. Cualquier duda, escríbenos a centro.fonoaudiologico@lagos.cl.
2: Es la hora 8:34 minutos.

0: Hola, les habla la profesora Ana Mujica de la Universidad de Los Lagos. ¿Sabías que conversar con niñas y niños no significa interrogarlos constantemente? El diálogo se construye cuando hay intercambio, no solo preguntas y respuestas. A veces, basta con comentar lo que ocurre o compartir una idea para abrir una conversación. Decir, veo que estás concentrado, o esto parece interesante, invita a expresarse porque muestra que estamos presentes y atentos a su mundo. También podemos describir lo que hacen. Estás armando una torre alta. O poner en palabra lo que observamos. Pareces que te sorprendió eso. Estas frases simples no exigen una respuesta inmediata, pero abren la puerta para que niñas y niños cuenten, expliquen o simplemente sigan explorando con confianza. Las preguntas abiertas como ¿qué piensas? ¿O qué crees que pasará? Fomenta el lenguaje y el pensamiento, pero también es importante escuchar sin corregir de inmediato. Cuando respetamos sus formas de hablar, niñas y niños se sienten más seguros para comunicarse. La corrección constante puede inhibir el deseo de hablar. Conversar implica esperar, dar tiempo y mostrar interés genuino. Ese espacio fortalece la confianza y el desarrollo del lenguaje. Cada diálogo cotidiano construye aprendizajes. Hablar con niñas y niños es una oportunidad para acompañar su crecimiento. Esto es todo, hasta una próxima oportunidad.
1: Es la hora 9:03.

0: Es la hora 9:18 minutos.
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1: Es la hora 9:33.

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0: Hola, ¿cómo está? Bienvenida, bienvenido a esta su entrevista, la entrevista de la semana. Como siempre, usted ya lo sabe, 107.5 es el dial de su radio Universidad de los Lagos y las pantallas de Ulagos TV. Bueno, voy a presentar, ustedes ya están viéndola, a quien me acompaña, la van a escuchar. Ella es Verónica Anaya Domínguez, es doctora en Ciencias Aplicadas, con mención en Ingeniería Matemática, académica del Departamento de Matemática de la Universidad del Bío-Bío, quien está acá en la Universidad de los Lagos en el contexto de una gran, cierto, jornada que fue el Día Internacional de la Mujer en las Matemáticas, donde usted expuso. Bienvenida a la entrevista de la semana.
1: Muchas gracias, contenta de estar acá en conmemoración del Día de la Mujer en Matemáticas.
0: Así es. ¿Y usted fue la expositora principal?
1: Sí, así es. Sí, muy contenta eso, orgullosa de estar acá y agradecida de que me hayan invitado a formar parte de este evento.
0: Ya le vamos a preguntar acerca de la actividad, las gestiones, ahí me imagino desde el Departamento de Ciencia Exacta, todos los profesores, profesoras. Pero me gustaría preguntarle primero, ¿de dónde es usted originariamente? ¿Y cómo se acerca este fascinante para algunos y terrorífico para otros mundo de las matemáticas?
1: Bien, yo bueno, nací, soy originaria de Bolivia, donde estudié ingeniería matemática en la Universidad de San Simón, en Cochabamba. Entonces, siempre me gustaron las matemáticas, ¿no? Desde colegio.
0: ¿De qué edad? ¿Del colegio?
1: De colegio. No, yo creo que tuve la suerte de tener buenas profesoras de matemáticas. Y siempre me encantó la matemática y la física. Sí, así que en pregrado continué con ingeniería matemática y siempre pensando en hacer un posgrado, en especializarme más. Esto también un apoyo de los papás que siempre están ahí, que uno tiene que ser más que ellos siempre. Entonces siempre pensando en salir de Bolivia porque allá no habían posgrados, ¿no? Cuando yo estudié. Hablando en cuanto en la universidad, digamos, los profesores eran muy pocos los que tenían un magíster o un posgrado. Entonces siempre fue esa mi idea, ¿no? Hacer un posgrado, magíster, doctorado, ojalá, era lo ideal. Y se dieron las oportunidades, ¿no? Se dieron las oportunidades de llegar a Concepción en el 2006 a iniciar mis estudios de doctorado.
0: ¿En la Universidad de Concepción?
1: En la Universidad de Concepción. Sí, y bueno, luego finalizando el doctorado, felizmente, bueno, adjudiqué proyectos de ANIT, con los cuales pude formar parte de la Universidad del Bío-Bío, ¿sí? Con estos concursos que son de inserción en la academia. Sí, entonces, así que yo inicié el 2012 en la Universidad del Bío-Bío y hasta el momento continúo ahí, en el Departamento de Matemática.
0: ¿Y cómo se generó el vínculo entre ambas universidades o departamentos para que usted estuviera acá en el contexto de una charla muy interesante? Después formó parte de un panel en el Día Internacional de la Mujer en la Matemática.
1: Ya, bueno, el contacto fue en particular por el profesor Gonzalo Rivera, ¿no? Que él estudió o hizo el mismo doctorado que yo estudié en la Universidad de Concepción.
0: Se conocían, fueron compañeros.
1: No compañeros, ¿no? Yo, Gonzalo es más joven.
0: Sí, pero él... Bueno, pero se conocieron en el contexto, en el ambiente.
1: Sí, entonces él me contactó. Y se dio la oportunidad de poder estar acá, ¿no? Y con gusto yo acepté la invitación que él me hizo y luego contacté con el profesor Carlos, que es el director del departamento, y se pudo gestionar mi visita acá.
0: ¿Cuál fue el nombre de su charla y a qué apunta, si le podemos explicar a toda la gente?
1: Bien, el nombre de mi charla, bueno, probablemente con el nombre no voy a decir mucho, pero era Análisis Numérico de Ecuaciones Diferenciales Parciales. Esto en palabras sencillas, ¿no? Para que todos me entiendan, que yo tengo un fenómeno, un problema real, y quiero expresarlo en ecuaciones matemáticas, ¿sí? Entonces, un problema real, por ejemplo, ¿a qué velocidad fluye la sangre en las arterias?
0: Ya.
1: ¿Sí? Entonces, la idea es ese fenómeno yo quiero representarlo en una ecuación, ¿sí? En algo matemático para que yo pueda estudiarlo. Y luego, esa ecuación... Yo hago una discretización, llamo, que quiere decir que yo quiero encontrar una solución aproximada. Porque el modelo en sí, el modelo como ecuación que me va a dar respuesta a este fenómeno que dije, ¿no? Cómo fluye o a qué velocidad fluye la sangre en las arterias. Bueno, exactamente yo no puedo resolverlo. pero numéricamente, que es como lo hago yo, que es con ayuda de un computador, sí puedo hacerlo, puedo hallar soluciones aproximadas, sí que me van a dar una idea de cómo funciona este fenómeno. Y soluciones aproximadas digo porque, como hago en un computador, hay errores de redondeo, hay ciertos aspectos que uno debe considerar y que tienen errores, ¿no? Tienen errores. El objetivo es que estos errores no sean grandes, ¿no? Y justamente detrás de todo lo que yo hago está una matemática rigurosa que prueba todo eso, ¿no? Que prueba que todo esto que yo hago, o que hacemos en general, los que hacemos análisis numérico, tengamos que obtener buenos métodos que hacen buenas aproximaciones y que el error es pequeñito.
0: O sea, infiriendo lo que usted nos cuenta acá, lo primero es que la matemática, como siempre se ha sabido, está en todo.
1: Exactamente.
0: ¿Cierto? Sí. Es la base de todo en el fondo de lo que existe en el mundo. Uh-huh. Y qué interesante lo que usted plantea de la aplicación, esta aplicación con este ejemplo. ¿Y cómo cree usted que fue la recepción ahí? Había mucho estudiante, mucho público joven que estaba desde el área de las matemáticas escuchándola.
1: Sí, sí, habían estudiantes de pedagogía, ¿verdad? De pedagogía y matemática, y algunos otros profesores académicos de otras áreas también. Sí que surgieron preguntas ahí, inquietudes respecto a la charla que yo di, y que la traté de hacer, digamos, lo más amigable posible, ¿no? Porque para que entiendan que personas que no son científicas o de mi área, ¿verdad? Que digamos, traté de no mostrar teoremas o cosas así, que al final uno se pierde en esas explicaciones, porque era como algo de explicar o divulgar qué es lo que hago yo como investigadora en matemática. Claro. ¿No? Y al parecer sí hubieron algunos estudiantes interesados que luego
0: porque
1: me
0: surgieron
1: preguntaban
0: las preguntas espontáneamente.
1: Sí, claro, que luego hacían preguntas o también en cuanto a programas de posgrado que pueden haber para que ellos luego continúen.
0: Perdón. ¿Y cómo se sintió usted cuando se hizo el panel? Porque hubo un panel, estimada y estimados ahí, ¿cierto? Con otras profesionales del área, otras doctoras, donde hubo varias manifestaciones también desde el punto de vista de la motivación, unas preguntas muy interesantes que le hicieron.
1: Sí, ¿no? Fue una experiencia bien bonita. Bueno, primera vez que participo en una actividad de este tipo, entonces me encantó. Eran justamente profesoras de, no del área matemática, ¿no? De física, sí, de física, bioquímica, farmacia, ingeniería industrial, pero todas coincidimos que la matemática es necesaria en todos los aspectos, ¿no? En todos los problemas, en la realidad. Desde que uno se levanta, yo creo que está resolviendo problemas matemáticos sin darse cuenta.
0: Sin darse cuenta. Y respecto de, por ejemplo, ¿cómo ve usted acá el Departamento de Ciencias Exactas? Me imagino que hay un buen vínculo también y más se va a lograr a través de estos momentos de encuentro, ¿cierto? De compartir el conocimiento.
1: Claro, primera vez que estoy acá en Osorno, digamos, no, yo no conocía la universidad en sí, físicamente nunca había estado
0: solo
1: para acá.
0: Solo el profesor
1: Sí, solo con Gonzalo. Bueno, y hay otros dos profesores más que justamente llegaron acá, que también los conozco de allá de Concepción, ¿no? Entonces el vínculo con ellos, no, claro, de antes, pero con la universidad, no, pero con la universidad, no, primera vez que vengo acá, todos los colegas muy, muy amables, ¿no? Entonces

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Algunas veces mejor no preguntar, por una vez que algo sale bien. 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
1: Hola, ¿qué tal? Bienvenidas y bienvenidos a un nuevo episodio del Mundo de los Porqué. El episodio donde exploramos esas preguntas que muchas veces no tienen una sola respuesta, pero sí nos invitan a pensar, a dialogar y a transformar la forma que miramos el mundo. Les habla la profesora Ana Mujica y les doy la bienvenida a este nuevo capítulo del Mundo de los Porqué. Y como siempre nos acompaña el técnico Iván Barrientos. El día de hoy nos acompaña Juan Carlos Ábalos, especialista, y él me va a corregir, por si acaso, en innovación educativa, en tecnología del aprendizaje, sí, en lo que se llama gamificación. Y bueno, esta palabra tiene tiempo dando mucho que hablar y Juan Carlos nos va a aclarar un poco sobre este contenido, nos va a ampliar de este tema. Bienvenido, Juan Carlos.
2: Muchas gracias, Ana. Gracias por la invitación. Nos ha encantado de poder estar con ustedes en este momento. Y no, la presentación ha sido bastante buena. Efectivamente, estoy metido en el mundo de la innovación educativa. Me apasiona este tema porque considero que la forma como se hace educación es lo que realmente permite que las personas se transformen. Así que nada, encantado de conversar.
1: Cuéntanos, Juan Carlos, ¿a qué te dedicas actualmente? ¿Cuál es tu profesión? ¿En qué trabajas? ¿De qué país nos estás visitando? Muy importante.
2: Claro. Bueno, soy de Bolivia, estoy en la parte más oriental del país, estoy aquí cerca de Brasil realmente, una zona muy cálida, muy linda, y actualmente trabajo básicamente con consultorías, hago desarrollo de proyectos, también acompaño la ejecución de los mismos, hago seguimiento y evaluación de proyectos educativos. De formación así, de origen, soy ingeniero químico. Alguien diría, ¿qué tiene que ver eso con la educación?
1: Sí.
2: Pero sí me apasionan ambos mundos, todo lo que es el mundo de los números y de los procesos, pero también el mundo más humanístico, ¿no? Toda la humanística me gusta mucho. Ya hace quizá unos 10 años empecé a virar, dejé un poco la industria para empezar a involucrarme más en temas educativos, en proyectos educativos. Me formé como coach ontológico y de hecho la formación la hice en Venezuela. Y a partir de allí me fui involucrando cada vez más en el mundo de la educación, ¿no? De los procesos educativos, la didáctica. Y esto, digamos que ha significado para mí como mi principal punto de atención, porque realmente me gusta lo que hago ahora, porque creo que sí estoy haciendo algo, ¿no? O sea, cuando estás tú en medio de las máquinas o de los procesos, el ruido, ¿no? De la industria, es algo lindo, pero es algo que te llena solo a ti. En cambio, en este mundo educativo tienes el gran privilegio de incidir en la vida de las personas y ver cómo éstas van desarrollando capacidades. Y eso es algo que me gusta muchísimo. He trabajado mucho con equipos docentes, he estado acompañando a partir de proyectos diferentes centros educativos en diferentes países. He tenido la oportunidad de conocer más de 10 países justamente en ese trabajo de acompañamiento y seguimiento, trabajando con docentes, con equipos directivos. Así que nada, este es el mundo en el que estoy ahora y me encanta.
1: Ok. Oye, ¿dónde se te puede ubicar? ¿Tienes redes sociales o algún correo para que lo dejes por si acaso? ¿No? ¿Nunca saben?
2: Sí, mira, ahora mismo el principal medio que tengo para proponer lo que hago es una iniciativa que se llama Start Academy. Ustedes pueden buscarlo como Start Academy Bo en Facebook y ahí es fácil de ver lo que estoy haciendo. Y luego el correo, si quieren, se los puedo compartir enseguida y sí, serían como los dos medios, ¿no? Después también he estado lanzando diferentes actividades a partir de WhatsApp, invitando a personas a conocer los cursos que estoy promoviendo. Entonces, nada, quizás al final les puedo comentar un poco más lo que estamos haciendo ahora. Es una iniciativa que tenemos con Fe y Alegría Venezuela. Ellos tienen un centro de investigación y en ese centro de investigación se hacen cosas muy interesantes. Y una de las cosas que estamos montando ahora es toda una formación en gamificación, pero con enfoque de educación popular. Es una cosa muy interesante porque abordamos los principios de la educación popular, la educación transformadora, que se centra mucho en el contexto de las personas, parte del contexto y busca transformar realidades a partir de ese contexto, ¿no? No desvincula al individuo de su entorno, de su realidad, de su problemática, sino que la toma como elemento esencial para la construcción de conocimiento a partir de ello. Así que nada, se los comentaré un poco hacia el final.
1: Ok, muy interesante esto que nos estás comentando, porque uno nunca sabe quién se le pueda antojar o necesita un curso de capacitación. Y bueno, y te puede contactar o puede seguirte a través de tus redes, comunicarse contigo para esto. Puede ser también, como tú dices, para una organización especial educativa que lo necesite. Entonces, vamos a abrir nuestra conversación porque, como tú le dices, hay tantas y tantos estudiantes o profesores que necesitan aprender más afuera de las salas de las aulas que adentro de clase. Y bueno, eso nos dice que hay diferentes formas de aprender, diferentes formas de enseñar y que la gamificación puede ayudarnos a transformar esta experiencia. Yo algo mínimo manejo porque, verdad, no es mi área, pero eso nos hace de alguna manera conectarnos a veces, uno como profe, más con los estudiantes a través de preguntas, de ideas y de intercambio. Entonces quiero preguntarte, ¿por qué pareciera que suceden cosas más interesantes fuera del aula que dentro del aula?
2: Eso es una realidad evidente, Ana, porque fíjate, existe lo que llamamos una brecha que se ha ido generando entre lo que pasa, como tú dices, dentro del aula y lo que pasa afuera. ¿El aula qué tenemos? Fíjate, tenemos un mundo en cuanto a la tecnología que está todo el tiempo avanzando. Los estudiantes hoy día tienen acceso a Internet con facilidad. Está la inteligencia artificial, los dispositivos móviles que cada vez son mucho más avanzados. Allá afuera hay un mundo mucho más interesante, entretenido, motivador, estimulante, lo que tú quieras llamarle. Y por otro lado, en contraste, tienes tú dentro del aula un espacio en el que tienes que estar quieto, sentado, escuchando la clase. Poca participación del estudiante. Seguimos manteniendo esquemas de formación que son los de hace 50 años. Aquí Paulo Freire, el padre de la educación popular, criticaba esto y le llamaba la educación bancaria. ¿Por qué bancaria? Porque es el estudiante en el que está en el banco, sentado, escuchando, y su único quehacer es la atención y la memorización. Entonces eso hace que realmente se generen experiencias de aprendizaje súper aburridas para el estudiante de este tiempo. Es una generación hiperconectada. Indudablemente eso hace que se genere esa brecha. Fíjate que no es una brecha tecnológica. Es una brecha entre lo que vive el estudiante en su cotidianidad y lo que se hace en el aula. Y es cada vez mayor porque no conecta con la realidad del estudiante, con sus intereses, con sus pasiones, con lo que vive en el día a día. Así que es por eso que realmente hoy día el gran desafío del docente es hacer que estas cosas cambien y tienen que cambiar, porque si no, la educación como tal está destinada a desaparecer, como la conocemos ahora.
1: Sí, muy cierto eso que dices, que cuando el estudiante siente que lo que realmente le emociona está fuera de la escuela, del colegio, de la universidad, es porque dentro del aula algo está fallando, lógicamente. Y muchas veces
2: Efectivamente.
1: el aula se desconecta del mundo real porque a veces no, nos exigen, ¿no? Que está, normalmente que demos. Pasar un contenido que está establecido en el currículo, entonces hay que se ve diferente la experiencia. Fíjate que ahora estos estímulos que hay afuera, estos desafíos, estas interacciones pueden causar pasividad, repetición, pero también llama la atención a los chicos estar metidos en las redes sociales y no es porque simplemente sean cosas de entretenimiento, sino que a veces pasan cosas reales o cosas que están de acuerdo a su generación. Y esto no, nos hace pensar que nosotros queremos cambiar. Nosotros queremos cambiar. Entonces, ahora te pregunto, porque sabemos que hay estudios.

0: Si bien, ¿verdad?, se ha intentado incorporar en las aulas elementos tecnológicos como tal, eso no significa que la tecnología esté
1: Claro.
0: colaborando, contribuyendo a que la experiencia sea más significativa. Porque en realidad, cuando hablamos de desconexión con la realidad, nos referimos a que los contenidos siguen siendo tan, digamos, cuadriculados, que los mismos ejemplos que tomamos son los ejemplos que tomamos hace 20, 30 años atrás. El contenido como tal no se toma de la realidad, de hecho se abstrae de la realidad muy poco y por tanto hay una desconexión con lo que la gente vive en el día a día. Entonces, si hablamos de materias un poco más duras como matemáticas, como química, física o las humanísticas, ¿qué están haciendo estas asignaturas para vincular mismo en las carreras universitarias, ¿no? Los problemas que se toman son problemas del texto, no son problemas de la realidad. Por tanto, esa desconexión hace que se siga reproduciendo el sistema tal cual está. No está generando un cambio real en el comportamiento, o en este caso, más específicamente, en el perfil del estudiante. Es por eso que, digamos, requerimos un cambio. De esto se viene hablando hace tantos años, pero seguimos sin generar esos cambios reales. Por eso es que para mí, digamos, si pensamos en el perfil del estudiante como en esa gran meta, ese gran logro de la institución educativa, ¿cómo logramos que se construya ese perfil a partir de lo que pasa en el aula? Entonces, ahí mismo ya hay una desconexión, porque tenemos un perfil que describe a la persona con ciertas capacidades, habilidades y conocimientos, y tenemos luego en el aula que todo se centra en el conocimiento, en la adquisición de conocimientos. Así que esa desconexión debemos trabajarla. De aquí la gamificación nos plantea una promesa muy bonita, es que sí es posible, indudablemente es un reto, es un desafío, porque implica que el docente se prepare, piense y repiense el diseño de la formación para que entonces incorpore elementos que permitan que el estudiante no solo aprenda, sino que desarrolle capacidades.
1: Sí, es interesante esto que tú me comentaste inicialmente a raíz de lo que dijo la UNESCO, porque son datos interesantes que nos producen alerta y sobre todo con este aburrimiento crónico que existe en las aulas de clase, que no es culpa del estudiante, sino de los modelos de enseñanza que no han evolucionado, como tú dijiste hace un momento. Tener tecnología en el aula no implica que estamos, vamos a decir, innovando, modernizando, porque un data proyector listo, ya estamos usando tecnología, ¿no? Entonces aprender debería ser, no debería ser sinónimo de sufrir. Antes en nuestra época sufríamos por unas cosas, pero ahora se sufren con otras. Entonces hay que conectar el aula con la vida, como nos estás indicando. Hay que ver los intereses reales de los estudiantes. El aprendizaje no debería ser sin sentido. Y de verdad debemos enseñar con esfuerzo, porque nosotros somos los que tenemos que estar implementando estrategias para, en este caso, que tú nos estás hablando un poquito de la gamificación, que ahorita profundizamos un poquito más. Pero entonces, hablando de tecnología, ¿verdad? Hablando de gamificación, ¿jugar en clase no distraes? ¿O cómo a convencer a un docente escéptico a estos temas? Porque hay muchos que dicen, como te dije, nada, sin proyector, ya listo, estoy usando tecnología. Pero ¿cómo hacer que un docente piense que esta es la gamificación o de jugar en clase? No es malo.
0: Claro, es que quizás acá convenga, Ana, diferenciar entre lo que es el juego puro y duro, y lo que es la gamificación. Cuando hablamos de juego, y esto lo entendemos todos porque a todos nos encanta jugar, y lamentablemente en la medida que crecemos dejamos de jugar, ¿verdad? Entonces, ¿qué hace el juego? Pues genera un entorno donde hay ciertas reglas, donde hay ciertos retos y objetivos que generalmente son desafiantes, son motivadores, y el objetivo final del juego es divertirse. O sea, pasarla
1: Sí.
0: bien, ¿no? Disfrutar del momento. Entonces, lo que hacemos en gamificación es tomar esa estética que tiene el juego como tal, que tiene una historia, tiene un contexto, ¿no? Tomamos esas reglas, esas mecánicas del juego y también las dinámicas sociales que se van generando en torno a ello y las vaciamos, las incorporamos en la experiencia formativa, donde el objetivo no es divertirse, sino es aprender o desarrollar ciertas competencias, ¿no? O niveles de competencia. Entonces, fíjate que sí tomamos elementos del juego, pero como el objetivo no es divertirse,

0: sino aprender. Entonces la experiencia no se convierte en algo que salga de nuestro control, ¿verdad? Como docentes, sino que más bien lo que hacemos es un seguimiento a cómo se va desarrollando la experiencia mientras el estudiante disfruta. Si hay disfrute, sí puede que haya diversión como parte del paquete, ¿verdad? Pero no es el objetivo final. El objetivo es que el estudiante incremente gradualmente sus capacidades. Y ahí sí que, digamos, hay un diseño de por medio para que así suceda, ¿no? Nos aseguramos que los desafíos sean lo suficientemente retadores en función a las capacidades que tiene el estudiante para que los pueda superar e incremente la capacidad. Y el siguiente reto, pues, en base a lo que ya adquirió, será un poco más complejo. Entonces, digamos que para el estudiante, visto desde el lado del estudiante, es interesante porque hay una historia. Algo que tiene la gamificación es que utiliza las narrativas, los arcos narrativos, y como tal, digamos, en la historia, el estudiante es un personaje o asume un avatar, y entonces tiene una serie de desafíos a lo largo de la historia. La historia de por sí tiene elementos motivadores, porque se intenta de que esté conectado a algo que genere emoción, ¿verdad? Yo utilizo mucho, por ejemplo, las historias de las películas que están de moda, como quizá Los Vengadores, ¿verdad? Del universo de Marvel o de Star Wars. Es decir, películas que la gente conoce, historias que son conocidas, pero las modifico un poco. Por ejemplo, si hablamos de Thanos y de Tony Stark, ¿no? Iron Man, yo digo, bueno, en un tema que estuvimos trabajando, que era el cerebro humano, conocer sus partes, sus funciones básicas, lo que hicimos básicamente fue desarrollar el tema en base a una historia, que era cómo logramos evitar que Thanos se apodere de la mente de Tony. Entonces, fíjense, era una serie de desafíos para que Thanos no llegue a conseguir apoderarse de la mente de Tony, que es un tipo inteligente, ¿no? En fin, o sea, tomamos historias que contagian, que atraen, y sobre estas vaciamos una serie de desafíos que son los contenidos, ¿verdad? Que las vamos vaciando de forma gradual para que también gradualmente el estudiante desarrolle esas capacidades. Con cierto grado de complejidad, porque queremos que también desarrolle ciertas capacidades en mayor grado cada vez. Así que esto hace que la historia conecte con el estudiante y no es aburrido, no sale del control del docente porque hay un diseño por detrás. Y si bien eso implica un trabajo inicial mayor para el docente, es un trabajo inicial, ¿eh? Con el tiempo esto ya está montado y las nuevas generaciones que van llegando se benefician de de toda la experiencia que el docente ha adquirido, donde ya solamente se convierte en un observador, atento a lo que sucede, atento a dar feedback. El feedback es importantísimo para el docente. Y nada, la experiencia se hace mucho más fluida y mucho más, digamos, más fácil de llevar, ¿no? Con el tiempo.
1: Oye, sí, no, me voy al principio de la pregunta, ¿no? Antes de continuar con lo tuyo, porque desde mi especialidad, la base del aprendizaje es el juego. Yo soy de educación inicial, educación parvularia. Entonces, esto se va conectando con el tiempo y durante años, un docente o los docentes de otros niveles educativos, porque como te digo, educación parvularia está establecido, pero ya en básica, en el liceo, se piensa que jugar es lo opuesto de aprender, pero ya. Con esto que tú nos estás diciendo, con otras investigaciones, ya se sabe que el juego es una herramienta poderosa para el desarrollo cognitivo, para el desarrollo socioemocional, y de esta manera que tú nos estás presentando, sirve para aplicarlo a muchísimas asignaturas. Es convencer de buena manera, por supuesto, a los docentes, para que vean que si hay resultados, si hay evidencias, si hay experiencias concretas, y no se trata de llenar todo de colores, gritos, sino de diseñar estas experiencias que sean estructuradas, pero en base a un juego, que en este caso vamos a hablar específicamente de la gamificación, que se vuelvan estrategias de aprendizajes y no simples entretenimientos vacíos. Entonces, me estabas hablando, yo soy, ojo, yo no soy o no he visto muchas series, pero desde esto que tú nos estás hablando de algunos personajes, me hiciste comentarios anteriormente de Mr. Biggs y Mark Zuckerberg, no sé. ¿Qué tiene que ver esto con la educación? Ya va, disculpa mi ignorancia, pero tú me lo nombraste fuera de cámara. Explícanos un poquito.
0: Claro, esto tiene que ver mucho con esa brecha que existe actualmente, ¿no? Donde jóvenes encuentran mayor placer y disfrute y sentido incluso en este mundo virtual. En el caso de MrBeast, las redes sociales a él desde muy chico lo ataparon, especialmente YouTube, porque le permitía, fíjate, él ser el gestor y el generador de contenido. Entonces, estamos en una época donde el estudiante, el participante, tiene una mentalidad puesta en la creación. No es sencillamente un mero observador, ¿no? No se queda quieto en la pantalla, sino que busca crear. Y hay tantas herramientas hoy día de creación de contenido, es algo impresionante. Entonces, este chico, siendo muy niño, empezó a explorar esto mismo, la generación de video, contenido en forma de video. Con el tiempo se dio cuenta que muchísima gente disfruta del contenido que tiene que ver con la filantropía y con los desafíos, los retos sociales, ¿no? O los experimentos sociales. Existe cierto morbo, ¿no? Que tenemos las personas que no soltamos la mirada cuando vemos algo que raya entre lo habitual y lo fuera de lo común. Y él explota esta realidad, ¿verdad? Para crear un canal que es hoy día súper exitoso, ¿no? Los Beast Games, que hace poco finalizaron, nos presentan toda esta verdad, ¿no? Donde encontramos a personas compitiendo por dinero, ¿verdad? En juegos cada vez más complejos, no solamente en términos físicos e intelectuales, sino también en términos emocionales, porque tienen que poner en juego su lealtad, tienen que poner en juego nada, sus valores. Es algo súper, súper curioso, pero nos encanta verlo. Entonces, a estas alturas de su vida, MrBeast es uno de los youtubers más exitosos que existen. Es un tipo multimillonario y sigue, digamos, creciendo en este emprendimiento que tiene, ¿no? Ahora también es empresario porque tiene una línea de chocolates y otros productos que está sacando. ¿Qué quiero decir con esto? Fíjate, estamos hablando de un jovencito que pierde el interés en los estudios, ¿verdad? Él sale digamos, de la secundaria, no entra a la universidad y se dedica exclusivamente a esto. Mark Zuckerberg, lo mismo, ¿verdad? Solo que ahora te nombro a Mark Zuckerberg porque además de todo, hoy día ellos están con un proyecto en Meta que tiene que ver con el metaverso. Entonces, el metaverso es un mundo virtual que tiene todas las posibilidades que tiene el mundo real. Aún no lo han lanzado como tal, sí tienen algunos servicios que los han ofertado más a nivel empresarial, pero es algo que está, digamos, todavía ahí en el entretelón, ¿no? Como que esperando a lanzarse. Entonces, todo esto nos muestra de que cada vez hay más posibilidades para nuestros jóvenes que los alejan del mundo educativo, para que ellos se conviertan en los propios exploradores de sus capacidades a través de todo esto que ofrece la tecnología y en este caso también la inteligencia artificial. Entonces tenemos que repensar mucho cómo estamos haciendo las cosas en educación porque estamos perdiendo, si se quiere, la batalla con lo que el mundo está ofreciendo, ¿no? En términos de autogestión del aprendizaje, donde ya pareciera que no hace falta, ¿verdad? La institución como tal. Yo no estoy de acuerdo con eso, ¿eh? No, no es que pareciera que mi intención es lanzar hacia otro lado la temática, sino es una realidad. Es decir, hoy día nuestros jóvenes encuentran muchas más posibilidades fuera del aula que dentro de ella. Por eso te comentaba este caso icónico, ¿no? De MrBeast. Hay muchos otros como tal, pero creo que es importante tomarlo como reflexión.
1: Ya entendí, con razón. Yo no conozco mucho, ¿no? Pero me sonaba así algo extraño, pero ya entendí la relación de una cosa con el otro. Con Mr. B se tiende a captar la atención y a mantenerla, y con su Kember es el diseño de esta generación y una conexión constante. Bueno, la cosa es que, bueno, que la educación necesita aprender de quienes logran enganchar a millones de personas para no imitar, sino adaptar esta herramienta con fines educativos y, bueno, y mirar muchos y evitar muchos muros escolares. Oye, nos toca hacer nuestra pausa musical en este instante. Vamos a hacer a procesar esta idea que nos ha dejado. Y a invitar a las personas a escuchar esta melodía mientras que volvemos en el programa El Mundo de los Porqués.

0: Ya de regreso en esta pausa musical del mundo de los porqués, seguimos conversando con Juan Carlos. Y él nos está induciendo y nos está explicando muy pedagógicamente lo que es la gamificación. Vamos paso a paso. Nos está motivando y nos está entendiendo cómo, o enseñando cómo transformar las aulas. Y bueno, y si se perdieron de algo, escuchen la grabación, que esto queda en nuestra página de Radio Universidad Los Lagos. Entonces, ya vamos a entrar directo a lo que es la gamificación. Explícanos qué es la gamificación, qué posibilidades hay en el mundo educativo.
1: Bien, fíjate, como decías tú hace un momento, no se trata de copiar, ¿verdad? Tal cual lo que están haciendo para enganchar a nuestros participantes, lo que hacen las grandes empresas tecnológicas, ¿no? Pero sí aprender de ellos.
0: Sí.
1: La industria de los videojuegos ha aprendido algo que es valiosísimo, que es cómo funcionan las personas. Ellos conocen con mucha profundidad los motivadores del comportamiento humano. ¿Qué es lo que nos mueve a actuar, ¿no? A desencadenar ciertos comportamientos? Eso tenemos que aprender de esta industria. Y lo que hacemos en gamificación es tomar de los juegos, especialmente de los videojuegos, todos esos elementos que tienen que los hacen tan atractivos para, en este caso, la juventud, los niños y los jóvenes. Es decir, cuando un jovencito empieza a jugar y podemos ahí recordar un poco nuestra historia de la infancia. Quizá el juego más icónico de estas épocas nuestras era, no sé, Mario Bros., Super Mario Bros.,
0: Sí.
1: donde teníamos a Mario, ¿verdad?, corriendo en diferentes mundos, enfrentando desafíos, digamos, trabajando en equipo quizá con Luigi, y entonces perder, recuperarse, ganar poder. Y uno dice, bueno, eso es un videojuego muy interesante, y uno quedaba enganchado porque quería pasar al siguiente nivel y al siguiente nivel. ¿Pero qué aprendimos con Mario? Aprendimos muchas cosas. Básicamente, quizá lo más básico, a gestionar la frustración, porque uno perdía y tenía que volver a
0: Sí.
1: comenzar, ¿no? Estaba quizá por terminar una etapa y de repente morías en el juego y tenías que volver a comenzar y repetir el proceso. Entonces, esto genera un tema de, bueno, hay que aceptarlo y vamos a continuar. Eso es tolerancia a frustración, es resiliencia, es una capacidad importantísima en este tiempo. También nos movía a ser más dinámicos y adaptables, a ser pacientes, a estar concentrados, a observar, a ver qué estaba pasando para ver qué acción seguir. Me hace pensar incluso esto en el tema del ajedrez, ¿no? El ajedrez como juego, un juego de estrategia,
0: Sí.
1: donde tienes que pensar no solo tus jugadas, sino las jugadas de tu oponente. Entonces, estos
0: Exactamente.
1: elementos que tienen los juegos son los que recuperamos. Decimos, a ver, ¿qué tienen los juegos? Tienen reglas, indudablemente. Tienen temas de niveles, ¿verdad? Hay retos o desafíos, luego uno puede ir ganando experiencia, ganando puntaje, ganando monedas, ganando medallas, hay insignias o quizá reconocimientos que recibes. Tomamos estos elementos y los incorporamos en la experiencia formativa. Entonces yo cuando hago un diseño educativo pienso en términos de las capacidades que quiero que mi estudiante desarrolle, ¿verdad? Tengo un punto A con el estudiante con ciertas capacidades porque nunca llegué en cero. Y quiero que se desplace a un punto B con otras capacidades. Eso es lo básico. Lo puedo hacer de muchas maneras, pero en este caso lo que queremos hacer es utilizar estos elementos del juego. Entonces busco una historia, ¿verdad? Como pasa en todos los juegos, tiene una narrativa, una historia que es atractiva, es emocionante y en muchos casos conecta emocionalmente con la persona. Porque ese héroe que es parte de la historia o ese personaje o ese equipo busca algo superior. Entonces, tomo de los juegos la narrativa. Y esa narrativa siempre tiene esos elementos emocionales. Listo. En esa narrativa incorporo diferentes desafíos. Y esos desafíos están conectados con los puntos clave que yo quiero que el estudiante desarrolle, con las capacidades clave. Entonces, fíjense cómo voy tomando elementos del juego para incorporarlos en la experiencia formativa. Eso es básicamente gamificación. Y sí que implica para el docente pensar mucho en términos de capacidades, no de contenido, esto es importante, ¿eh? No de avanzar el contenido o la currícula, no es que si yo tengo 10 temas tengo que cubrirlos sí o sí, sino qué capacidades desarrollo en cada tema. Y en cada tema, cómo logro que el estudiante ad las adquiera esas capacidades. Y aquí la gamificación nos ayuda muchísimo, porque los desafíos deben ser efectivamente retos motivadores. debemos balancear entre capacidad del estudiante y el nivel de complejidad que tiene el desafío, para que no sea ni muy complejo, que resulte frustrante para el estudiante, ni muy sencillo, que resulte aburrido. Entonces, es ahí donde entra, digamos, el trabajo nuestro como diseñadores de la experiencia de aprendizaje, para que ésta permita desarrollar las capacidades.
0: Oye, me dejas como que abismada porque yo, bueno, la verdad no, nunca tuve oportunidad de jugar Mario Bros por factores económicos. Pero sí me estoy dando cuenta de todo lo que estás explicando porque no es más que poner puntos, niveles, como dices tú, premios, sino usar una dinámica donde el juego pueda motivar, usar estructuras, procesos, generar experiencias de aprendizaje, como dices tú. Y no se trata de disfrazar lo aburrido, sino de rediseñar el aprendizaje. Que sea significativo, desafiante y hasta emocionante, ¿no? Porque yo sé que como y he visto como los chicos, chicas, chicos y adolescentes, adultos, todos están ahí pegados en los juegos. Y a raíz de esto, entonces, te pregunto, ¿cuáles serían estos motivadores claves para diseñar el aprendizaje?
1: Bien, esa es muy buena pregunta. Esto es lo que más hemos aprendido, ¿verdad?, del mundo de los videojuegos. Sucede
0: Sí.
1: que la gente que se dedica a investigar esto ha descubierto, bueno, hay diferentes modelos, ¿no? Pero en el fondo tiene que ver con aspectos que en nuestra interioridad nos mueven a hacer algo. Por ejemplo, existen personas que disfrutan mucho de compartir con otros, de generar comunidad, de socializar, de conversar. Mientras hay otras personas que les gusta más su autonomía y disfrutan más de un espacio quizá de soledad, donde tienen mayor control de lo que están haciendo, hay otras personas que se mueven mejor ante grandes causas. Si ven una gran bandera a la cual seguir, se conectan con esa gran bandera, esa gran causa y la persiguen. Hay otras personas que buscan siempre adquirir mayor capacidad. Disfrutan, digamos, de ponerse a prueba y por tanto, de sentir que están superándose a sí mismos o en comparación con otros. Entonces, esos motivadores, ¿verdad? Son los que permiten que las personas se movilicen hacia otra posición. En este caso, se muevan a actuar de la manera que queremos. Entonces, esto es lo que los diseñadores de videojuegos hacen. Incorporan en los juegos, en la experiencia gamificada, incorporan estos motivadores en los desafíos para que, digamos, el participante se sienta motivado a actuar, ¿no? Y aunque fracase, sigue intentando. Y ahí es donde encontramos el engagement, ese enganche, ¿no? Ese sentido de compromiso. Yo no lo puedo dejar porque esto me gusta, me interesa, puedo lograrlo, puedo conseguirlo. Y más si existen otros elementos sociales que me van a reforzar. Entonces, hay un modelo que es el modelo RAM, que maneja básicamente cuatro la relación, ¿verdad? Que tiene que ver con el sentido de pertenencia a un grupo, las conexiones sociales, el estatus social. Esa es la R de RAM. La A de autonomía, que tiene que ver con el manejo de mi libertad, mi creatividad, la autogestión, el control, ¿verdad?, que yo puedo tener de la situación. Está la M de maestría, donde me gusta aprender porque es para mí, me da satisfacción el mejorar mi desempeño, el sentir que me estoy desafiando para hacerlo mejor. Y finalmente la P de propósito, que tiene que ver con estas grandes causas, ¿no? Y ahí las narrativas ayudan mucho. Si la narrativa, la historia, la metáfora que estás utilizando pone al participante en una situación de alcanzar algo que es superior a sí mismo, algo que vale la pena perseguir, entonces estoy conectando con el propósito, con las causas. El sentido, la ayuda, el altruismo, son siempre elementos valiosos en las narrativas. Este modelo plantea esos cuatro motivadores. Hay otros modelos que plantean nueve. Hay uno que es muy conocido, que es el de Yukai Cho. Este señor ha escrito ya dos libros sobre gamificación. Es uno de los más conocidos en el medio. Él plantea el Octalysis Framework, que es un marco de trabajo para gamificar. Y en ese marco de trabajo él plantea motivadores. También tiene que ver justamente con esto que nos mueve a actuar. Entonces, creo que sería muy bueno que googleemos lo que hace Yukai Cho. Ustedes pónganle Octalysis como tal, y les va a parecer un poco del trabajo que está realizando él. Pero en el fondo lo que nos plantea son motivadores del comportamiento humano y cómo podemos incorporarlos en la experiencia formativa, la mayor cantidad de ellos posible, ¿eh?, para que también atienda la gran diversidad que tenemos en el aula. Y de esa manera logramos que el estudiante en cada desafío se sienta motivado a enfrentarlo y a superarlo.
0: Oye, me quedo impactada con todo esto, ¿no? Yo sabía el gamificar es aprendizaje a través del juego, así era mi conceptualización, te lo juro. Pero ya veo que a través de superar el reto, la necesidad de pertenencia, la curiosidad, el reconocimiento, hace posible estos aprendizajes. Y bueno, en educación, conocer estos motivadores que nos estás indicando en los estudiantes es fundamental para que las estrategias tengan un sentido, ¿verdad? Diseñar con motivación en mente implica pensar quiénes estos estudiantes los ayuda a movilizarse, a cómo podemos conectar con ellos. Y claro, yo la motivación la veo desde otro punto de vista, pero ya le estoy dando un nuevo sentido, estoy aprendiendo. Bueno, cada programa de aquí que comparto con los invitados, yo tengo nuevos aprendizajes, pero yo creo que hoy es uno de los más grandes según mi ignorancia. Y bueno, ahora, hay un riesgo real, ¿verdad?, que se tiene que evitar, ¿verdad? ¿Cómo podemos evitar que esta gamificación sea solo puntos insignias así vacías que queden en el aire? Porque claro, uno como persona dice, yo puedo, yo quiero, yo voy a ganar, yo eso quiero obtener más puntos. Pero ¿cómo aprovechamos esta gamificación?
1: Sí, mira, un error que solemos cometer al gamificar es empezar a dar puntos por todo y por nada, ¿no? Entonces, esa acumulación de puntos luego se puede transformar en un ranking donde tenemos estudiantes. Se genera una competencia malsana, diría yo, ¿no? Porque todos
0: Sí.
1: luchan por alcanzar el primer puesto. Entonces, para que la experiencia no se convierta en una lucha por puntaje y por estar en el primer lugar en la lista, o por acumular la mayor cantidad de cursos, ¿vale? Si vale el término, que podrían ser, no sé, monedas, estrellas, lo que se utilice, ¿no? Como bien dentro de la experiencia. Lo que debemos cuidar mucho es que hay una conexión directa entre la narrativa, la historia completa de la experiencia, ¿no? La que está, digamos, sirviendo como lienzo de la experiencia, y las capacidades que queremos desarrollar. Porque podemos perder, ¿verdad?, el foco, y el estudiante puede confundirse, y en vez de estar aprendiendo o desarrollando capacidades, está viviendo un juego. Y en el juego solo hay puntajes y un score, y luego hay medallas e insignias. Es decir, se convierte en algo muy mecánico, ¿verdad? Y puede que termine perdiendo el interés, muy probablemente. ¿Cuál es nuestro foco de atención? Que la experiencia busca que el estudiante desarrolle capacidades. Entonces, eso no lo perdemos de vista porque es lo académico, ¿no? Si yo, por ejemplo, digo, el estudiante, por dar un ejemplo burdo, ¿eh?, comenzó aprendiendo las operaciones básicas y quiero que llegue a resolver problemas de la vida cotidiana usando esas operaciones básicas en las matemáticas, por ejemplo. Entonces, ese es mi objetivo, que llegue a un punto en el que yo le planteo un problema de la vida cotidiana. Y sin más mayores consignas, el estudiante usa sus recursos, lo que ha aprendido, interpreta adecuadamente y empieza entonces a resolver el problema. Quiero llegar a eso. Entonces, eso no lo tengo que perder de vista. Cada desafío dentro de la historia, ¿verdad?, tiene que estar conectada con ese incremento de capacidades. Si eso no perdemos de vista, entonces la experiencia no se va a centrar en puntajes, ni en medallas, ni en monedas, sino en vivir la experiencia, ¿verdad?, disfrutar de la historia y al mismo tiempo aprender. Es un riesgo, sin duda, pero podemos cubrirlo si estamos siempre teniendo en presente, no perder de vista la relación entre la historia y sus desafíos con las capacidades que yo quiero desarrollar en el participante.
0: Wow, sí. Ya veo que estoy cometiendo ese tomo un error de mala manera, porque yo, de buena manera, mejor dicho, perdón, porque yo trabajo a veces con Kahoot, entonces premio a mis estudiantes con caramelo. Claro, esa es como que la motivación para que participen, pero tengo que usar o aprovechar mejor la herramienta desde otro punto de vista, porque yo no soy tecnológica, ¿verdad? No. Pero digo, bueno, vamos a hacerle algo diferente y las pongo así cuando hago retroalimentación o cuando quiero iniciar una clase para recordar la clase anterior. Uso algunas de esas herramientas que no son tan sofisticadas como la que nos estás explicando, pero bueno, hago el intento. Mi intención no es ir más allá de lo evidente, pues yo no soy de verdad
1: Claro, y
0: tecnológica.
1: fíjate, Ana, no está mal. ¿Por qué te lo digo? Porque la gamificación como tal toma un pedazo del contenido, que puede ser un tema, o un conjunto de temas o incluso una materia que es extendida en el tiempo, ¿verdad? Y el diseño abarca todo. En cambio, un docente podría decir, bueno, hoy día tengo que dar tal tema, por ejemplo, el sistema digestivo, y voy a usar en algún momento Kahoot para que ellos retengan algunos conceptos, para ver si lo han retenido. Eso no está mal, ¿eh? Eso, digamos, encajaría dentro de todo este mundo de la gamificación en lo que sería el aprendizaje basado en juegos. El ABJ, como tal, es tomar un juego, como tal, un juego, una pieza de juego, e incorporar en la experiencia formativa. O sea, yo no estoy gamificando toda la experiencia, sino que dentro de todo el tema, yo en algún momento uso un juego para reforzar algo. Entonces, eso también es muy, muy, muy válido, ¿no? ¿Por qué? Porque cumple el objetivo. Quiero que retengan ciertos conceptos y quiero saber si realmente los han retenido. Ah, bueno, uso un juego de memoria, como puede ser Kahoot, o algún otro juego o un quiz, para que el participante pues ponga, ¿verdad?, en operación su capacidad cognitiva. Entonces, en cambio, la gamificación sí que tiene que ver con un trayecto. Es más extendida en el tiempo y abarca todos los elementos de la experiencia. Lo otro es básicamente aprendizaje basado en juegos, que es tomar juegos para algunos momentos, ¿no? Y después sigo con la clase tal cual.
0: Sí. Oye, y en esta misma onda, así gente que como yo, que no sabe mucho, ¿qué le dirías para uno empezar a gamificar? ¿Cómo unos consejos, algo, una idea? ¿Qué podemos nosotros para empezar en este pequeño mundo?
1: Mira, yo haría lo que tú estás haciendo. Primero, incorporar algunos juegos. Jueguitos muy sencillos dentro del aula para algunos momentos, ¿no? Y luego, gradualmente y sin complicarme mucho, ir incorporando algunos elementos de los juegos. Por ejemplo, las narrativas. Entonces, crear una historia para un tema, con un tema que me va a tomar, no sé, 2-3 clases, ¿verdad? Serán unas 2-3 horas en total. Y les creo una historia que tenga un principio y un fin. Uso un arco narrativo que sea fácil de entender. Por ejemplo, el viaje del héroe, que es el más conocido, donde tengo un héroe, en este caso será el estudiante que asume ese rol. Y a lo largo de toda la historia, este héroe sufre una especie de transformación, ¿no? Esa transformación lo lleva a ser un héroe. Y para que eso suceda, pues tiene que ir quebrándose en diferentes momentos para modificar su realidad. Entonces, en la historia, piensa en algún personaje que es muy conocido, por ejemplo, no sé, Spider-Man, la Mujer Maravilla, algún personaje que sea conocido que se transforma. Todos ellos encajan muy bien con este arco narrativo del viaje del héroe. O puede ser incluso algo mucho más local, ¿no? Si tenemos héroes locales o personajes muy conocidos como, no sé, futbolistas o actrices, actores, con narrativo, por ejemplo. Eso, por ejemplo, te puede permitir empezar a saborear lo que implica la gamificación, ¿no? Utilizarlo para desarrollar cierto contenido, pero en forma de historia. Y luego, gradualmente, ir tomando otros elementos, como por ejemplo los puntos, ganar experiencia, obviamente en función a la historia. Entonces, en resumen, no hagamos cosas complicadas al principio, vayamos de a poquitito incorporando esos elementos que tienen los juegos. Por tanto, eso implica darnos una pasada para conocer qué juegos actualmente existen, cómo funcionan, y pongámonos a jugar un poquitito para ver cómo es este tema, ¿no? De los rankings, los puntos. Es decir, cada juego tiene sus particularidades porque se basa en una historia. Hoy día, por ejemplo, estuve con una sobrina y ella me mostraba un juego que ella está jugando que tiene que ver con el reino de los caramelos y el reino de las galletas. Y es muy interesante porque en realidad en el juego todos los personajes son galletitas, ¿verdad? Que tienen diferentes poderes y resulta que en la historia el reino ha sido dominado por tres magos que buscan, ¿verdad? Tomar posesión del reino y las galletitas tienen que defenderse. Esa es la narrativa, es la historia en la que tengo que defender mi reino o eso que para mí es, digamos, mi entorno, ¿no? Mi hogar. Entonces, fíjense, es una historia muy sencilla, pero que permite que el participante se enganche. ¿Por qué? Porque hay batallas, hay épicas que le conectan, ¿no? Y entonces podemos empezar a explorar ese mundo para conocer qué es este tema de los juegos, ¿no? Si usted piensa, estamos demasiado grandes para esto, no, realmente
0: No.
1: estamos hablando de una industria que lleva años de adelanto a la educación, lo voy a decir así lamentablemente, en términos de cómo el comportamiento de las personas y cómo lograr que las personas actúen de cierta manera, ¿no? Claro, ellos lo hacen con una intención, digamos, más monetaria, no más empresarial, porque mientras más esté enganchado la persona al juego, ellos consiguen más ventas, eso es obvio, pero podríamos aprovechar y aprender un poco de cómo lo están haciendo para trasladarlo a esto que es más noble, ¿no? Que es que la persona desarrolle capacidades.
0: Oye, antes de ir a nuestra última pregunta, al inicio del conversatorio nos dijiste que nos ibas a comentar sobre un curso que estabas por dictar. Cuéntanos un poquito de eso, a ver si alguien se motiva y se inscribe, ya que estamos hablando de capacitaciones.
1: Bueno, sí, fíjate, Fe y Alegría Venezuela es una organización muy grande en Venezuela. Bueno, está presente Fe y Alegría en muchos países, creo que están presentes en el Caribe. Y ellos tienen ahí en Venezuela un centro de investigación y estamos con ellos montando una formación, un curso para enseñar a los profes a gamificar. Pero lo estamos haciendo con un enfoque que es propio de ellos. O sea, Fe y Alegría como tal, de enseñanza-aprendizaje. Ellos siguen un ciclo de aprendizaje muy interesante que básicamente parte del contexto de la persona para construir sobre este el conocimiento. Así que el curso va a cumplir dos roles, ¿no? Primero, va a enseñar a gamificar todo esto que estamos conversando hoy día, ¿verdad? Cómo se hace, cómo se logra incorporar la experiencia formativa con todos estos elementos, pero al mismo tiempo también va a enseñar los fundamentos de la educación popular, que creo que nos viene bien, sigue siendo muy vigente en este tiempo, porque permite recuperar esa conexión con el contexto de la persona. Así que este curso vamos a lanzarlo entre mediados de mayo y principios de junio. Bueno, yo colocaré en el Facebook, donde tengo mi página, usted me busca como Star Academy Bo, veo, ahí encontrarán ustedes el enlace a un formulario para que se puedan registrar y reciban la información completa. Igual, si podemos colocarlo en algún otro medio, Ana, encantado de pasarles el formulario para que quienes se animen a registrarse lo puedan hacer.
0: Sí, lo colocaré cuando suba tu programa, coloco el formulario cuando me lo pase. Oye, ya y casi ya terminando, la última pregunta y de manera, bueno, vamos a decir concreta, no. Como tú quieras, ¿qué sueñas tú para la educación del futuro?
1: Esa pregunta es muy interesante, y a la vez complicada. O quizás simple. Pero bueno, en el fondo, fíjate, yo aspiro realmente una educación muy conectada con la realidad, donde el estudiante alimente eso que nos hace ser tan humanos, ¿no? Que es la curiosidad. Alimente su curiosidad y su deseo de aprender y de descubrir, ¿no? Donde no se coarten eso que es tan natural en nosotros, que es el buscar más allá de las cosas para encontrar explicaciones a las cosas. La investigación tan natural que nos surge, ¿no? Cuando estamos descubriendo algo nuevo. En otras palabras, que motive nuestro deseo de aprender. O sea, me imagino unas escuelas, unos centros de formación, unas universidades muy conectadas con la realidad. Tenemos ahí el mundo empresarial, las ONGs, los organismos del Estado, que parecieran que son otro mundo, pero la escuela debería estar abierta, debería ser un medio de articulación entre el estudiante y su comunidad y su entorno. Entonces, eso es lo que sueño para la educación. Centros que no tengan tantos muros y tantas aulas, ¿verdad? Encerradas, sino que estén más conectadas con el entorno, con la realidad y donde realmente se promueva el aprendizaje desde el estudiante, ¿no? Donde el estudiante se convierta en el principal actor de su propio desarrollo. Eso es lo que sueño para la educación.
0: No, y que nosotros los profesores, los educadores, los docentes, también abramos nuestra mente y nos incorporemos a la tecnología, porque también es un punto clave interesante que nosotros estemos allí trabajando con eso, porque no solo que los chicos estén interesados por los juegos, por la gamificación, sino nosotros tenemos que dar ese salto, ese gran paso a incorporarnos a eso. Bueno, Juan Carlos, te quiero dar muchísimas gracias por haber compartido todos tus conocimientos, tus experiencias, tus aprendizajes y nos hayas invitado también a ese curso que suena interesante. Si yo puedo hacerlo, trataré de hacerlo. Como te digo, tampoco es que soy, ay, pero bueno, es bueno que uno esté actualizado. Te invito a despedirte.
1: Muy bien, pues muchas gracias por la oportunidad, Ana. Gracias a quienes están siguiendo este programa. Y si eres docente, te toma muy a pecho lo que hemos conversado hoy día. Creo que está en nuestras manos hacer ese cambio en la sociedad. Podemos hacerlo porque tenemos el privilegio de ir en la vida de quienes eventualmente son nuestros estudiantes. No pasemos por alto o no demos por hecho de que esto es algo que nos llegó y lo estamos haciendo porque hay que hacerlo. Es cierto, es un trabajo, ¿verdad? Vivimos de esto, pero más allá de todo eso, tenemos una misión que cumplir como educadores, que es justamente lograr que nuestros estudiantes, a partir de lo que les enseñamos, a partir de nuestro ejemplo, pues vean la vida de otra manera, ¿no? Así que gracias por la oportunidad y yo encantado de seguir en este tipo de espacios siempre que se dé la oportunidad.
0: Muchísimas gracias, Juan Carlos. Nos despedimos de nuestra audiencia que nos escucha cada semana. Chao, chao.
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4: Hola a todos y a todas. El día de hoy vamos a hablarles sobre el énfasis prosódico, una estrategia usada para estimular el lenguaje de los niños y niñas. Exploraremos qué es y cómo pueden usarlo en casa de manera divertida. El énfasis prosódico es una técnica que utiliza la entonación, el ritmo y el volumen de la voz para destacar palabras y darles vida, lo cual es fundamental para el desarrollo del lenguaje en los niños. Este enfoque ayuda a percibir mejor los sonidos y aprender a pronunciar correctamente, especialmente palabras difíciles o funcionales como nexos y conjunciones.
5: Para aplicar esta técnica en casa, se pueden usar juegos con títeres, imitaciones de personajes de dibujos animados o inventar canciones que repitan palabras desafiantes. Por ejemplo, imagina que le estás leyendo un cuento a un niño. Puedes decir, y en el pueblo habitaba un terrible dragón. O puedes decirlo con énfasis, y en el pueblo habitaba un terrible dragón. ¿Notas la diferencia? La idea es integrar el énfasis prosódico en las actividades diarias, como leer cuentos, cantar canciones o conversar, hablando claramente, despacio y con contacto ocular, resaltando términos importantes y usando pausas estratégicas. Así, cada interacción se convierte en una oportunidad para mejorar la habilidad lingüística de los niños. Muchas gracias por escuchar y recuerden, a practicar y disfrutar el poder de la voz.
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6: Es la hora 13. 3 minutos.

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1: Vuelta a la chuflayera para el lado de allá, mira que me pegaste un damajuanazo que casi me da y vuelta, te voy a contar. ¿Tía?
2: ¿Sabes que estás equivocado, chico? He tomado re poco. Sí, el cigarrillo, estoy fumando mucho.
1: ¿El cigarrillo? Ah. ¿De cuáles estáis fumando?
2: Estoy fumando Lucky.
1: ¿Lucky Chai?
2: No, Lucky me convida.
1: Le estáis poniendo mucho entre peri y bigote, flaco. En el comedor no te soltáis de la garrafa, ¿sí? Te está oriando.
2: No, es que yo soy como los de tu familia, po.
1: ¿Qué le voy a sacar a mi familia? En mi familia no hay ningún aficionado al trago, Gancho.
2: Eso sí, Gancho. En la familia del chico no hay ningún aficionado. Sí, son todos profesionales. ¿Qué le parece? Y ahora un traguito de chicha de cura cabina.
1: ¡Ecolástica! ¡Una parejita!
3: Oiga, tía, ¿dónde está la chicha?
4: ¡Me hago el caso, mijita! ¡Ya, ya, ya!
2: ¡Vaya, está viendo las parejitas, pues!
1: ¡Una pareja, pues! ¡Aunque sea una pareja de carabineros que salga!

0: Es la hora 13:19 minutos.
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1: Es la hora 13. 30 minutos.
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0: Hay que medirse para tomar sin propasarse, poñón. Yo, por ejemplo, de la guata hasta la pera, hago 6 litros y cuarto sin envase. Y eso sería todo.
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0: Es la hora 14, 2 minutos.
1: Hola, les habla la profesora Ana Mujica de la carrera de Educación Parvularia de la Universidad de Los Lagos. ¿Sabías que el juego es un espacio privilegiado para el desarrollo del lenguaje? Mientras juegan, niñas y niños conversan, inventan historia y negocian significados, porque el juego les da la libertad para probar palabras sin temor a equivocarse. El juego simbólico, como jugar a la casa o a la tienda, estimula el uso del lenguaje de forma espontánea. Allí se practican palabras, turnos y formas de expresión, y también se aprende a escuchar, a esperar y a ponerse de acuerdo con otras personas. Cuando los adultos se suman al juego, amplían el vocabulario y modelan formas de comunicación respetuosa. No se trata de dirigir, sino de acompañar, seguir la idea del niño o la niña, hacer comentarios que aporten y preguntar de manera sencilla para sostener la conversación. Nombrar acciones, describir roles y escuchar ideas fortalece la expresión oral. Además, se pueden incorporar nuevas palabras de forma natural, sin interrumpir el juego. Entonces, ¿tú eres la doctora? Necesitamos una receta. ¿Qué pasó después? El juego permite aprender sin presión y con disfrute. El juego florece cuando hay un espacio para imaginar y crear. Jugar también es conversar. Esto es todo. Hasta una próxima oportunidad.

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1: Es la hora 14:46.

0: Buenas tardes, buenos días a quienes nos siguen en nuestro podcast. Esto no es un paper. Y aquí estamos nuevamente con ustedes otra semana más, con otro capítulo de este podcast realizado por IESED, Chile, Instituto Interuniversitario de Investigación Educativa, donde lo que queremos es hacer llegar un poco a todo el público la investigación en educación. Como ustedes saben y quienes han seguido, ¿no es cierto?, los capítulos de este nuevo ciclo, estamos discutiendo, conversando acerca de lo que es la investigación educativa, la formación docente en STEAM. Y en el capítulo de hoy estamos con una profesora de educación general básica, la profesora Patricia Bahamondes. Ella es profesora con mención en matemática, colega. Yo también estudié pedagogía en educación básica y también hice clase en matemática, así que, claro, mucho tiempo atrás dejé el aula a la escuela, o no sé si me echaron o la dejé, pero bueno. Algo interesante que nos viene a contar Patricia, porque ella trabaja en una escuela rural, en Castro, la escuela Pedro Velázquez. Y primero, darte la bienvenida, Patricia, agradecerte que hayas tenido el tiempo, que hayas tenido la posibilidad, la disposición de conversar con nosotros, conversar con el equipo de IESED y contarnos un poco. Así que bienvenida, Patricia.
1: Muchas gracias. Bueno, muy agradecida de la invitación. Esto para nosotros los chilotes también es una ventana de compartir experiencia y de que conozcan lo que se está haciendo acá en Chiloé.
0: Sí, muchas gracias.
1: Contarles, me desempeño como unidad técnica pedagógica del colegio, un colegio que tiene hasta octavo básico y educación preescolar también.
0: Sí, muchas gracias. Cuéntanos un poco más del colegio, el contexto, porque hay gente que está escuchando este podcast y no sabe como lo general de Chiloé, que es una isla grande y todo, digamos, pero a veces no sabemos los detalles. Así que cuéntanos más o menos dónde está, cómo es más o menos el contexto en que se mueve esa escuela en la que tú trabajas.
1: Muy bien, nosotros somos una escuela rural que queda más o menos a 10 kilómetros de la capital provincial, que es Castro. Atendemos 238 estudiantes, niños que vienen del sector rural y un bajo porcentaje que viene del sector urbano. Son niños que son muy curiosos, son niños que tienen que lidiar con las inclemencias del tiempo en Chiloé, con el transporte, que a veces, no sé, por la zona geográfica en que estamos, les cuesta llegar al lugar, hasta el establecimiento. Somos una escuela que tiene varios talleres que también les ofrecemos a nuestros estudiantes, para que se puedan desenvolver, talleres deportivos, artísticos, y también tenemos unos que tienen que ver con el patrimonio, con nuestro sello, y eso es muy importante para nosotros también. Somos una escuela medioambiental y también que promueve el patrimonio cultural. Por lo tanto, también ofrecemos talleres de artesanía, tenemos otros talleres en el área artística como danza contemporánea, teatro, tenemos unos talleres de muralismo en las artes visuales. Tenemos un taller de instrumental también para nuestros estudiantes. Contarles también que este es el primer semestre que tenemos con un nuevo empleador, que es el SLEP, que se está instalando también en Chiloé. Así que este año es un año de cambios.
0: Sí, muchas gracias, Patricia. Oye, Patricia, y un poco para entrar en el terreno de lo que nos lleva a la conversación, conversamos en los capítulos anteriores, conversamos con profesores acerca de este tema y especialmente con Cristian Ferrán, profesor de la Universidad de Los Lagos, el tema del STEAM, digamos, de esta formación en el área tecnológica. Una cosa es cómo se ve desde la universidad, lo que nosotros desde la investigación estamos visualizando, Y otra cosa es cómo se lleva en el aula, digamos. O sea, ¿cómo ves tú este proceso de formación? Cuéntanos más o menos qué es lo que ha significado para ti formarte en esta área y conocer un poco de lo que es el STEAM. Explicarnos un poco qué es lo que es y cómo lo hacen, digamos.
1: Bueno, ¿cómo llegó a nosotros los profes? A través de una capacitación, que esto fue en pandemia. Y como esto es un enfoque, yo considero que también requiere de un tiempo, ¿cierto? Para instalarse en los establecimientos. Pero también es una muy bonita forma de cómo resolver las complejidades del mundo. Hoy en día, los problemas, como no sé, la crisis hídrica aquí en Chiloé, requieren de soluciones, pero donde converjan varias disciplinas, desde la ciencia, desde la matemática, desde la tecnología. Entonces, para nosotros es muy importante. Y como he dicho, requiere de tiempo de internalizar esto también. Y bueno, nosotros, como somos una escuela medioambiental, también tenemos una forma de trabajar en nuestro establecimiento que tiene que ver con una planificación integrada, que es interdisciplinaria y donde conversan las asignaturas, las diferentes asignaturas. Y eso ya se está trabajando y se está implementando en este establecimiento, por lo tanto, estamos en un proceso de instalación.
0: ¿Y qué es lo que hacen? Cuéntanos un poco, la gente que no escuchó los capítulos anteriores, a lo mejor no sabe un poco. Cuéntanos un poco de qué es lo que se trata esta visión del STEAM en la sala de aula.
1: Bueno, te puedo comentar acciones como ustedes son las Universidades de los Lagos, que ha hecho la Universidad de los Lagos con nosotros. Bueno, esta institución como que nos ha prestado cierto, sus conocimientos y a nosotros este año particularmente nos ofrecieron un taller de inteligencia artificial para los docentes. Lo dictó Cristian Ferrada. Y nos dictó una parte el primer semestre y ahora el segundo semestre nos va a dictar la segunda parte. Él también tiene como publicaciones respecto a al uso de las inteligencias artificiales y cómo llevarlas al aula y cómo nos facilitan la vida de un docente y cómo nos ayuda a planificar, a resolver tipos de evaluaciones que a veces necesitamos porque necesitamos para nuestros estudiantes de hoy en día y las características que tienen, ofrecer una variada o diversificada forma de evaluar. Entonces, para eso, antes nosotros lo construíamos, hoy en día tenemos la facilidad de usar la inteligencia artificial y construirlo desde allí. Y eso nos hace también optimizar los tiempos.
0: Que no,
1: No
0: no, que no
1: sé,
0: es muy, que no siempre sobra, ¿no? El tiempo.
1: no, que no siempre sobra. Y esto ha sido como, no sé, como un trabajo, yo si lo tengo que describir desde el punto de vista de la cultura chilota, acá en Chiloé se usa la minga, por ejemplo, que es el intercambio de, y esto se ha llevado desde ese punto de vista, así nosotros no hemos tenido que cancelar nada a la Universidad de Los Lagos, ha sido un trabajo colaborativo. Así también ellos han traído estudiantes y nos han hecho recreos, por ejemplo, para los estudiantes nos han propuesto actividades para los recreos con sus estudiantes de segundo año, como también un día citó a sus alumnos como de tercer año y los invitó a este colegio a que recorran el aula y recorran las diversas instalaciones. Y nos propuso también que le diéramos un desafío a los estudiantes, o qué situación teníamos nosotros que resolver y que ellos nos pudieran colaborar.
0: Oye, no, muy bien, estamos hablando de un trabajo colaborativo entre universidad, escuela, entre los académicos y profesoras. Y aparte de la inteligencia artificial, hay otros temas que han conocido, que han trabajado con. ¿Cómo esto llega al aula? ¿Cómo tú lo trabajas con tu estudiante? ¿Cómo se hace eso? Si es que se hace, digamos.
1: Yo lo coordino desde la UTP. Yo,
0: Ya.
1: claramente, nuestro interés es cada vez que falte un profesor, un docente, nosotros hacer clases en aula. Yo recién vengo de una clase en aula. y allí a veces seguimos la planificación del docente, pero los docentes sí lo instalan y sí lo trabajan. Tenemos un programa que es de Falabella, de un modelo de Finlandia, y donde los niños trabajan una plataforma y desarrollan ejercicios matemáticos. Durante el primer semestre, el tercero básico desarrolló 236 ejercicios matemáticos, porque solo comenzó como un plan piloto en tercero básico. Y así hemos tomado desde el territorio que estamos. Acá no hay mucha oferta. Entonces, si bien hoy en día tenemos la Universidad de los Lagos, pero no tenemos muchas entidades que se acerquen al establecimiento. Así que lo poco que nos ofrecen, nosotros bienvenidos.
0: Sí,
1: Y
0: y han
1: también
0: hecho.
1: la Universidad de los Lagos se vincula desde las prácticas pedagógicas. Ellos han sido como que se han conectado muy bien con el trabajo que se hace en el territorio.
0: Y
1: Y ellos.
0: sí, yo entiendo que dentro de todo esto están actividades de robótica, actividades de
1: Sí.
0: tecnológica. Cuéntanos un poco más de eso, desde tu rol como jefa UTP, ¿cómo se hace? Si es que hay un interés.
1: Nos ofrecieron la enseñanza de las matemáticas desde la robótica para este segundo semestre. No ha sido instalado todavía en nuestro establecimiento, pero sí he visto muchas publicaciones de islas que están fuera de la Isla Grande, aledañas a la Isla Grande de Chiloé, donde sí la Universidad de los Lagos ha llegado.
0: Y ahí, ¿cuáles son las expectativas que tú ves? Como jefa UTP, para explicarle quienes no manejan mucho el ámbito de la escuela y todo, la jefa UTP es quien ve todo el aspecto académico, ¿no? De la escuela. Y tú ves todo el tema de la evaluación, el tema de la programación, la planificación, ¿no? Dentro
1: Del
0: de ese
1: currículum,
0: rol, el
1: de cómo
0: currículum,
1: se lleva el currículum
0: Exacto.
1: y de cómo se lleva el currículum y de cómo este currículum se hace pertinente también al territorio.
0: Exacto. ¿Cómo ves desde ese rol que tienes tú, cómo ves esto de la tecnología, la robótica, la inteligencia artificial y otros elementos tecnológicos pertinentes al territorio? ¿Cómo lo estás pensando? ¿Cuál es lo que te estás imaginando, lo que piensas que podría ser? Y también, dentro de eso, ¿cuál es tu rol, digamos? ¿Cuál es tu hacer?
1: ¿Cuál es mi hacer? Mi hacer es que se cumpla el currículum, que es parte de la ley ya,
0: Claro.
1: pero cómo veo el tema de la inteligencia artificial, como no lo encuentro ni bueno ni malo, hay que saberlo utilizar. Yo creo que esa es la frase para mí. Y bueno, es una herramienta, que hoy en día nos optimiza muchas cosas, nos favorece, nos sintetiza muchas cosas.

0: vincularlo con toda esta innovación tecnológica que hoy en día tenemos en los colegios, sería fabuloso.
1: Cuéntanos cómo sería eso. Cuéntanos, cuéntanos más. Quiero saber más de
0: Porque
1: cómo sería eso, esa conexión entre los saberes ancestrales, porque para alguien dice, ¿qué tiene que ver estos saberes ancestrales de una isla mágica como Chiloé con la inteligencia artificial o con la robótica? No me lo imagino. Cuéntanos tú cómo es
0: tenía
1: esa
0: nada, no sé,
1: imaginación.
0: mira, la principal actividad económica
1: Ahí,
0: es la
1: ya.
0: pesca,
1: Ahí sí.
0: es los recursos que se extraen del mar
1: Claro.
0: y todos, y bueno, y todos los las personas que son pescadores tienen que tener una planificación de acuerdo al tipo de marea, de acuerdo a la luna, y aún así también los todas las personas que tienen que ver con, no sé, los agricultores también tienen que depender de eso y del clima, y muchas veces, no sé, ellos según decían ya, si un día está malo y entra con luna, tenemos 15 días de malo, entonces vamos a tener que ordenarnos para el proceso de siembra, por ejemplo, que es
1: Claro.
0: esta época que se están las papas, por eso. Entonces hay muchas cosas que se tienen que prever, pero que tienen que ver con los saberes ancestrales, que quizás hoy en día no tenemos que recurrir a eso e incorporarlos a la nueva tecnología.
1: No, claro. ¿Y cómo lo ves tú con los niños, las niñas cuando
0: Niños les es muy fácil y les llama
1: claro.
0: mucho la atención, por supuesto. Y les encanta también. Hoy en día, para ellos todo es la tecnología, el celular, las pantallas, el computador, eso le llama mucho la atención. Pero también como adultos nosotros tenemos un rol, yo no lo encuentro ni bueno ni malo, pero tenemos que tener cierto control en eso. Porque a veces también se nos va de las manos y a veces también, no sé, los padres carecen de ciertos conocimientos respecto al uso de ellos con sus niños.
1: Oye, Patricia, y te voy a poner una pregunta más difícil aún. Porque yo tengo mi posición, digamos, pero me gustaría saber, ¿qué pasa ahora que se acaba de discutir, se está discutiendo la ley sobre prohibición de los celulares en la escuela? Y tú, por otro lado, dices, bueno, estamos usando la inteligencia artificial, estamos usando los celulares, estamos. Como que por un lado está la política y por otro lado están ustedes allá en Chiloé diciendo es importante que aprendan esto. Entonces, ¿qué
0: Ah,
1: podríamos
0: pero te
1: decir de
0: cuento,
1: aquello?
0: este colegio tiene una particularidad. En este colegio los estudiantes no usan celular, de hecho no traen celular de la casa. Toda la tecnología que ellos manipulan es organizada desde el currículum y con los profesores. Son profesores quienes disponen, ellos no traen. Y me sabes, llevo un semestre, solo el primer semestre, llegué a este colegio recién en marzo de este año. Y me llamó mucho la atención porque venía de otro colegio donde los niños sí lo llevaban y donde muchas veces lo sacaban en clase y a veces era una lucha constante entre el profesor porque ellos tampoco se podían como moderar respecto a su uso. Y llegué a un colegio
1: Entiendo.
0: donde no se usa el celular y
1: Entiendo.
0: donde los profesores y el equipo directivo hizo un trabajo desde hace años y hoy en día está instalado en este colegio el que no traiga celular.
1: O sea, lo que estamos diciendo no es prohibir la tecnología, sino aprender a usarla y que no juegue a favor, digamos, y no que se resulte una adicción, porque es uno de los problemas. Uno de los problemas que se ha detectado es que en edad temprana genera, y a edad adulta también, dijo, genera una cierta adicción a esa dopamina, ¿no es cierto?, que nos da las redes sociales, por ejemplo, estar scrolleando, que ya pasó a ser un verbo ahora, según, estar así revisando permanentemente el celular, como atención, digamos, a esa alarma que llega. Y en el fondo, lo que estoy entendiendo es que en la escuela, lo que se está diciendo, acá no se usan celulares, Pero sí, estamos usando la tecnología para que los niños y niñas aprendan a usar la inteligencia artificial, la robótica u otros ámbitos tecnológicos.

0: lógico a favor de su aprendizaje, ¿no? Qué bien, qué bien. Oye,
1: Hay
0: perdón.
1: muchos científicos que dicen y que mencionan que el cerebro tiene un deterioro debido al uso de estos equipos electrónicos así de forma desmedida.
0: Claro. Y dentro de eso, ¿cómo ves la percepción de los profesores, las profesoras? Porque me dice, los niños y niñas, bien, digamos, van rápido con todo, por decirlo de algún modo. Pero ¿y los profesores, las profesoras? ¿Cómo lo ves? ¿Así lo han conversado, lo han discutido? ¿Cómo sienten que tiene que ir este avance?
1: No lo hemos discutido mucho, solo lo discutimos cuando yo llegué a principio de año y el impacto que causó en mí como profesora el que una escuela no usara celular, que los niños no lo trajeran de su casa, pero sí los estudiantes acá usan tablets y usan computadores. Y para los profes no ha sido, porque hoy en día la mayor crítica que tiene el profesor en el aula es que los niños sacan el celular a cada rato, eso acá no se ve. Por lo tanto, la tecnología la usamos como una oportunidad o como una herramienta para el desarrollo de aprendizaje, de habilidades, de conocimiento.
0: Y un poco cuéntanos en términos de el uso que lo hacen, que hacen los profesores en su algún ejemplo.
1: El uso que usan los profesores.
0: El uso de la tecnología, los profesores y las profesoras con su estudiante.
1: Bueno, hoy en día, tú sabes que en esta época del semestre hay una evaluación que se toma y que viene de parte del ministerio y que se toma a través de internet y que es con tiempo y que es el diagnóstico integral de aprendizaje, que en esta fase es la etapa intermedia que los estudiantes están. Y bueno, y todo, ¿cómo es la recepción de los niños les encanta ir al laboratorio de computación, por lo tanto, cuando un profesor o un docente planifica una clase en el laboratorio de computación, también la disposición del docente, perdón, de los estudiantes es distinta. Es distinta a una clase en el aula.
0: ¿Cómo te imaginas tú de aquí a 5 años más la escuela y el uso de la tecnología en la escuela?
1: Mucho más masiva, mucho más masiva y haciendo
0: ¿Sí?
1: matemáticas con robótica, me imagino imprimiendo en 3D, me imagino haciendo cálculos de ese tipo.
0: Y dentro de eso, aprovechando que este espacio también he escuchado por investigador, investigadora, gente que trabaja en las universidades. ¿Cuál sería el mensaje así a las facultades de educación? ¿Qué es lo que tendrían que hacer, digamos, para nuevas generaciones de profesores, profesoras que se están formando? Cuéntanos ahí, danos tu parecer, ¿no?
1: ¿Qué me gustaría? Y me gustaría que visiten primero el territorio, que conozcan el territorio, el contexto, y yo creo que eso es sumamente importante. No sé, un profesor en Chiloé no es lo mismo que un profesor en el continente, yo encuentro. El profesor de Chiloé tiene que lidiar con otras cosas, con la cultura, con la geografía, con el clima. ¿Y qué sería? Sería que conozcan el territorio para enriquecerse del patrimonio cultural que tenemos en Chiloé.
0: Que vayan en invierno a Chiloé, porque ir en verano es re fácil.
1: Pero en invierno, igual hay, en invierno y verano, igual hay días que son complejos, hay temporadas, hay tormentas, así que no creas que el invierno es solamente crudo acá, a veces el verano también.
0: Pero es más frío, sí. ¿Eh? Es mucho más frío en el invierno. No, seguro, sí, como tiene un clima bien sorpresivo, Chiloé. Y eso, yo creo que lo interesante que tú señalas esto de conocer el territorio en términos de la, a veces uno desde el centro, desde la capital, no se imagina las distancias, ¿no? Porque Claro, acá recorre, yo le explicaba a algunas personas, acá, por ejemplo, tú puedes a las 10 de la noche, 11 de la noche, puedes tomar un bus y llegas a, no sé, por un lugar que está 5 kilómetros, 6 kilómetros. Estamos hablando de lugares donde no hay posibilidad a veces de trasladarse más que de forma particular, por ejemplo. O con el vehículo de la escuela que tienen algunas veces, no sé. O sea, las realidades son muy distintas y eso de conocer el territorio yo creo que es importante. Pero aparte de eso, como en términos de lo que estamos conversando, el uso de la tecnología, eso, ¿cómo crees tú que debiera ser las facultades de educación, la formación? Desde tú como profesora en ejercicio, ¿cómo lo ves, digamos?
1: Bueno, ellos, bueno, hoy en día esa va a ser una generación de nativos digitales, por lo tanto, como ellos con mucha disposición a esto, quizás nosotros, los que somos los que tenemos más de 40, nos cuesta un poco, pero ellos no, ellos. Y bueno, yo espero que puedan integrarlo muy bien y que pueda ser una herramienta para también tener niños, porque hoy en día el uso de estas pantallas a veces nos deja un poco insensibles. Y la sensibilidad de los niños es muy importante. Sobre todo en estos lugares que están como tan desconectados, creo que es importante. Igual la Universidad de Los Lagos como que se ha vinculado con los establecimientos y ha hecho como un refresh a nuestros profesores en cierto respecto a metodologías, a didáctica que nos ha entregado, porque por ejemplo en los años anteriores ellos enviaban estudiantes a hacer prácticas a nuestro establecimiento donde yo trabajaba anteriormente y se generaba eso, era un refresh para nosotros. Hoy en día nosotros, por lo aislado que estamos, a veces no tomamos como cursos de perfeccionamiento o no nos actualizamos de forma presencial, que yo creo que es lo ideal, siempre lo hacemos a través online, de forma remota, o también a veces somos autodidactas y buscamos webinar, pero no es lo mismo cuando tú interactúas y estás recibiendo el conocimiento.
0: Patricia, lo que estoy entendiendo es que no solo se necesita la formación inicial, sino que esta formación continua y tú estás pidiendo también que las universidades hagan esa formación continua, contextualizada y también actualizada para mantener a estos profesores y estas profesoras que están en el aula con un conocimiento más fresco y más dinámico de lo que está aconteciendo y lo que se está desarrollando. Estoy entendiendo eso, ¿no?
1: Y también, bueno, nuestro colegio tiene apertura a que nos visiten, a que, no sé, pueda haber algún intercambio de experiencias acá también.
0: Bueno, vamos a ir. Yo no estaba en ese colegio, estuve en otro colegio ahí cerca de Chiloé hace un par de años, pero vamos a tomar esa invitación a que puedan contactarse contigo y también poder visitar esta realidad que es tan distinta, ¿no? Es tan distinta a las realidades de las ciudades más grandes. Oye, Patricia, bueno, te quiero agradecer. Estamos cerrando ya este capítulo y agradecer tu participación. ¿Ah? Agradecer tus ideas, tu aporte, tu experiencia como una profesora y que está en esta escuela en la Isla Grande.
1: Muchas gracias por la invitación, espero que sea un aporte y bueno, bienvenidos a nuestro colegio si es que viajan a Castro, a Chiloé.
0: Sin duda, muchas gracias, Patricia. ¿Ah? Y bueno, y queremos agradecer también a quienes nos escuchan semanalmente en nuestro podcast. Esto no es un paper, un podcast que está dedicado a difundir, a discutir, a analizar la investigación educativa, un podcast realizado por el equipo de comunicaciones, ¿cierto?, del Instituto Interuniversitario de Investigación Educativa, ISET Chile. Así que muchas gracias a todos que nos escuchan semanalmente. Y también a invitarlos a que sigan nuestro podcast en nuestras redes sociales. Continuaremos ya la próxima semana con otro capítulo más de Esto no es un paper. Así que muchas gracias.
1: Muchas gracias. Que tengan buena semana.
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4: ¿Sabían que existe un periodo llamado transición de mudo a vocal? La voz es un medio de comunicación sumamente valioso que nos da identidad y nos distingue de otras personas que sufren múltiples cambios a lo largo de la vida, principalmente durante la pubertad, en donde ocurre el periodo de mudo vocal, que refiere a un proceso natural en la vida de ambos géneros, otorgando una nueva voz y por ende una nueva imagen personal. Esta transición implica diversas modificaciones en los aspectos orgánicos, funcional y emocional del individuo, sobre todo cuando no se realiza con normalidad, provocando que el cambio de voz sea retrasado o no completo, persistiendo una voz infantil caracterizada por inestabilidad en la emisión, bitonalidad, aspereza, soplosidad, coordinación fono-respiratoria alterada y aumento de tensión generada por esfuerzo, siendo propio de lo que llamamos trastornos de la muda vocal o puberfonías. Las causas son múltiples. Además, cabe destacar que este tipo de disfonía en la adolescencia es más prevalente en hombres, llegando a presentarse en el 27% de los casos. 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
1: ¿Qué tal, amigos y amigas? Tengan ustedes muy buenas tardes. Como todos los miércoles a las 16 horas, estamos comenzando nuestro programa Educa, Muévete y Moviliza. Siempre acompañados por estudiantes de pedagogía en educación física de segundo año, que en un proyecto educativo generado en la sala de clases, hoy día están distribuyendo hacia todos los hogares de ustedes una información valiosa, necesaria. Como todos los días miércoles, temas vinculados con la actividad física, temas vinculados con el movimiento, con el deporte, con el ejercicio. Ya hemos visto que son conceptos distintos, pero que todos tienen algo en común, que son beneficios para nuestro cuerpo, beneficios para nuestra vida en general. Y por eso estamos abordando distintas temáticas, pero también a distintas edades. Y el tema de hoy se va a concentrar fundamentalmente en el mundo adolescente. ¿Qué pasa con los adolescentes, con su desarrollo cerebral? Ya tuvimos el primer capítulo donde hablamos sobre el efecto de las pantallas en los infantes, en las primeras etapas de la vida, en la adolescencia. ¿Qué pasa con el uso excesivo de redes sociales? ¿Qué pasa con las tendencias que se están generando en las redes sociales? Pero hoy día vamos a abordar la adolescencia y sobre todo lo que ocurre en términos de cambios físicos, psicológicos y sociales en esta etapa de la vida. Una etapa llena de oportunidades, una etapa donde se van forjando estructuras cerebrales que posteriormente van a ser parte de un adulto responsable, un adulto autónomo, independiente, capaz de tomar buenas decisiones. ¿Qué tanto tiene que ver la actividad física en esta etapa de la vida? ¿Qué tanto tiene que ver la influencia también de las tecnologías, las redes sociales? ¿Qué tanto tiene que ver el afecto, el cariño que se le entrega a un adolescente o a una persona en general en su desarrollo cerebral? Son temáticas que vamos a abordar hoy día y para eso tenemos tres invitados. Ellos son estudiantes de pedagogía en educación física. Contamos con Byron, con Jonathan y con Oleguier, que son estudiantes de segundo año de pedagogía en educación física, insisto, para abordar una temática importante, la adolescencia, en todos los aspectos, no solamente físicos, sino que también aspectos psicológicos y sociales, no solamente lo que tiene que ver con el movimiento, sino que también con el uso excesivo de pantallas, de tecnologías, redes sociales que hoy día están generando un impacto importante en la formación de cada una de estas personas. Personas que van a ser el futuro de nuestro mundo, el futuro de las sociedades que hoy día tenemos. Por eso es tan importante lo que estamos construyendo, porque nosotros como sociedad también tenemos un rol importante en el desarrollo cerebral. Vamos a tocar temas relativos al desarrollo cerebral, vamos a citar a autores que están hoy día hablando de estos temas, vamos a recomendar algunos libros que también nos pueden servir para entender lo que ocurre en el cerebro adolescente. Bien, para dar el inicio a este programa, vamos a darle la bienvenida a Byron, que nos va a contar respecto a las temáticas que vamos a abordar hoy día, los aspectos más globales de la adolescencia, para de a poquito ir entrando en el área chica para hablar de estas temáticas. Recuerden, esto es Educa, Muévete y Moviliza, como siempre en el 107.5 de su radio Universidad de los Lagos. Bienvenido.
2: Hola, muy buenas. Bueno, hoy día nosotros vamos a tocar un poquito el tema de lo que es la adolescencia. Bueno, que arrancamos con saber que la adolescencia es una etapa en la cual está entre la niñez y la adultez, que según la Organización Mundial de la Salud podemos decir que aproximadamente viene desde los 10 a los 19 años, aunque también esto puede considerarse que también pueden extenderse hasta los 24 años de edad. También vamos a un poquito hablar sobre lo que se puede venir emocionalmente, cerebralmente en el desarrollo de esta etapa, como decía el profe, que es de un poco el infante, un poco más en el desarrollo que se puede concretar, ya sea lo emocional, o sea lo físico.
1: Perfecto, súper. Lo de la edad, cronológicamente, claro, te marca un poco un escenario, pero tenemos que entender que aquí, sobre todo en términos de adolescencia, tenemos que diferenciar dos aspectos. Primero, la edad cronológica, que es la edad calendario, ¿no es cierto? Pero también tenemos, sobre todo en la adolescencia, tenemos que considerar la edad biológica, porque muchas veces puede existir un niño de 12 años que cronológicamente tiene 12 años, pero que biológicamente está muy avanzado y muy maduro con respecto a su edad cronológica. Por eso este versus entre edad cronológica y biológica es muy importante. Porque también podemos tener a un niño de 12 años, pero que biológicamente aún no ha dado el salto, no ha madurado y tiene aspecto de niño, habla como niño, tiene actitudes de niño, y más encima tiene un desarrollo físico compatible al de un niño, pero al lado tú le colocas a un compañerito que también tiene los mismos 12 años, pero resulta que ya han quedado en evidencia en él algunos cambios, algunas manifestaciones que se llaman del mismo modo manifestaciones sexuales secundarias, por ejemplo, que tienen que ver con una voz más ronca, que tiene que ver con vello facial, con bigotes, barba, con vello púbico. Y con el desarrollo hormonal que ya está más evidenciado, con una mayor masa muscular, ¿no es cierto? Y con mayor fuerza, mayores niveles de fuerza, se empiezan a manifestar ese tipo de caracteres que son claves también a la hora de definir cuándo es la adolescencia. Y otro elemento importante es la edad de término. Claro, uno piensa que adolescencia es alrededor de los 18, máximo 19 años, pero está comprobado y los últimos estudios están planteando hace un rato ya que el cerebro adolescente termina de consolidarse estructuralmente y funcionalmente alrededor de los 24 a 25 años. Por lo tanto, esa sería la etapa de término para entrar en una etapa adulta. Entonces, no solamente tiene que ver con el desarrollo físico, no solamente tiene que ver con la edad calendario, sino que también tiene que ver con algunas funciones superiores, con funciones cerebrales que son muy importantes y que están en una zona del cerebro que es la corteza prefrontal, que ya vamos a hablar de ello, que es una zona de las funciones ejecutivas, así se llama, porque es algo que nos diferencia del resto de las especies del mundo en que habitamos. Las otras especies no tienen tan desarrollada esta corteza prefrontal, que es la parte anterior o delantera del cerebro, y esa tiene funciones que, como les decía, en el caso de la adolescencia terminan por consolidarse alrededor de los 24 años. Ya vamos acercándonos a esta temática. Bienvenido, Jonathan, a Educa, Muévete y Moviliza. También tienes algunos aspectos que considerar a la hora de esta introducción al tema que estamos tratando hoy día. Bienvenido a Educa, Muévete y Moviliza.
3: Hola, hola a todos. Bueno, durante esta etapa igual el cuerpo experimenta varios cambios físicos debido a la pubertad, como crecimiento acelerado, también el desarrollo de caracteres sexuales secundarios, como dijo el profesor, que uno tal vez ya empieza a desarrollar otros pensamientos o se centra en otras cosas que ver en el mundo, como que uno se expande. También podemos ver cambio hormonal intenso, tanto como en el hombre como en la mujer. Yo creo que la mujer en la adolescencia experimenta cambios mucho más grandes debido a que ya empieza a producirse la regla, por ejemplo. Y esto, hay veces que muchas mujeres no saben cómo controlarlo, ya que es una experiencia totalmente nueva para ellas que afrontan en esta adolescencia. A algunas se les hace un poquito más fácil, otras más difíciles, y esto causa, tal vez, no sé, que un compañero no se dé cuenta, y hay veces que tienen días buenos, días malos. Y también el cerebro en este caso se está desarrollando de una manera más interna. Claro, entonces está en una reestructuración profunda dentro de nosotros, obviamente.
1: Perfecto. Ahí tocaste algunos temas que son muy importantes y que se relacionan con esto de la aparición de algunos caracteres sexuales secundarios, que esto es en hombres y en mujeres. Hay hormonas que regulan todos los cambios en los hombres, pero hay otras hormonas que aparecen en el caso de las mujeres. La testosterona en el caso del hombre los estrógenos y la los estrógenos fundamentalmente en el caso de las mujeres. Entonces, estas hormonas generan cambios. Estos cambios se manifiestan en lo físico, pero también se manifiestan en lo psicológico o en lo emocional y en lo social. Pero sobre todo se manifiestan a nivel del desarrollo cerebral. Hay que entender un elemento importante a propósito de lo que plantean ustedes. El cerebro adolescente, según un modelo teórico propuesto por un psicólogo español que se llama Rafael Guerrero, al cual yo sigo y de hecho se los recomiendo en las redes sociales, búsquenlo, Rafael Guerrero, y también tiene podcasts en Spotify que hablan del tema de la adolescencia, que yo creo que es una recomendación que podemos hacer hoy día. Él habla de un modelo teórico y un modelo muy pedagógico, por eso yo creo que me gusta mucho, que divide el desarrollo cerebral en 4 zonas. Una de las zonas dice relación con el cerebro instintivo o primitivo, que también se conoce como el cerebro reptiliano, que es un cerebro que está encargado de responder a todos los aspectos que nos conectan con nuestro mundo, con el medio externo, que tiene que ver con lo primitivo, con la, por ejemplo, defensa. Cuando nos vemos amenazados, aparece esa parte del cerebro. Y en el caso del adolescente, este cerebro, que es el primitivo, el instintivo, está muy marcado. Podríamos decir que el cerebro adolescente se tiñe mucho, en la etapa adolescente, se tiñe mucho de lo instintivo, de lo primitivo. Si tengo hambre, quiero comer mucho. Por ejemplo, también el controlar el impulso sexual. Si siento un impulso sexual, muchas veces es incontrolable. Si siento rabia, muchas veces esta rabia yo no la puedo controlar o no me puedo autorregular. Y aparecen unas, si me siento amenazado, en vez de ir a la conversación, al diálogo, inmediatamente ofrezco pelea, ofrezco combo, que es muchas veces lo que ocurre en las salas de clases, en adolescentes que no son capaces de autorregularse porque ese proceso, como dice Jonathan muy bien, está en vías de desarrollo, está en construcción, es un cerebro que se está modelando, remodelando, donde se están produciendo podas neuronales, donde están dejando las mejores neuronas para una etapa adulta. Otra parte del cerebro, y con esto ya vamos terminando el primer bloque,

desde lo emocional, obviamente requiere de mucho trabajo y de mucha compañía y de mucho apoyo. Y por último, hay dos zonas que son importantes. Una es la zona de la memoria emotiva a corto, mediano y largo plazo, que también es un elemento importante porque es esta cajita de Pandora que tenemos de nuestros recuerdos, que tiene una connotación muy importante. Aquí ya hay recuerdos importantes que van a quedar para el resto de la vida. Y la última parte, que es la última en desarrollar, que es esta sí madura, evoluciona y crece alrededor de los 24 años, que es la corteza prefrontal, que es la zona anterior del cerebro, que es el neocórtex, así se le llama, que es como la evolución del ser humano, es como la última etapa que se formó y que es la que nos diferencia del resto de las especies. Y esta es la etapa que tiene que ver con, por ejemplo, la autorregulación, que tiene que ver con el anticiparse a lo que pueda ocurrir. Y esto un adolescente no lo tiene o le cuesta un poco más. Por eso necesita una persona adulta responsable que esté al lado de él diciéndole a cada rato. Por lo tanto, usted, mamá, papá, que nos están escuchando hoy día, siga con mucha paciencia acompañando a su adolescente y repitiéndole muchas veces lo mismo, porque su cerebro, el cerebro adolescente, está en un proceso de construcción. Voy a terminar este bloque dándole un secreto a todos los papás y mamás que nos están escuchando. El cerebro adolescente, para crecer de la manera óptima, necesita de tres cosas que son muy importantes: cariño, paciencia y límites. O sea, necesitamos colocar los límites y las reglas claras, necesitamos entregar afecto, pero por sobre todo necesitamos tener mucha paciencia. Porque está comprobado científicamente que un cerebro adolescente con esos tres elementos puede desarrollarse de la mejor manera posible. Esto es Educa, Muévete y Moviliza en el 107.5 de su radio Universidad de Los Lagos. Vamos con la música para movernos, para bailar y para pasarlo bien.

0: Muy bien, después de esa pausa musical, estamos de vuelta, como todos los miércoles a las 16 horas, en Educa, Muévete y Moviliza, con estudiantes de segundo año de Pedagogía en Educación Física, abordando temáticas importantes. En todas las edades, como lo dice nuestra presentación inicial, para todas las edades, pero temáticas muy variadas, y hoy día estamos abordando en el capítulo 5, este es nuestro quinto episodio de la sexta temporada, estamos abordando la adolescencia. Qué importante es la actividad física en la adolescencia, pero también qué importante es tener un buen sueño, regular el sueño, estar menos tiempo frente a las pantallas, estar acompañado y guiado por adultos responsables. Son elementos importantes que van a determinar un buen desarrollo cerebral. Habíamos dicho, antes de ir a la pausa musical, que el cerebro, en esta teoría de Rafa Guerrero, que habla de las cuatro partes importantes del cerebro: un cerebro emotivo, un cerebro instintivo o primitivo, un cerebro vinculado a la memoria y un cerebro vinculado a acciones que son más elaboradas, acciones que tienen que ver con la planificación, por ejemplo, que tienen que ver con el control de impulso, que tienen que ver con el juicio, que muchas veces cuesta encontrarlo en un adolescente, porque es obvio, porque es una parte de su cerebro que está en construcción, que está en desarrollo. ¿Qué es lo que prima o qué domina el cerebro adolescente? Lo instintivo y lo emocional. Y esto podría explicar el por qué existe en la adolescencia este tipo de problemáticas, por qué en ámbitos de convivencia escolar hoy día tenemos tantos problemas por este tipo de situaciones. Un cerebro adolescente que está dominado por la emoción y que está dominado por lo instintivo, lo primitivo, por esta primera reacción que no pensamos, sino que inmediatamente respondemos frente a un estímulo, que puede ser, por ejemplo, una discusión con un compañero. Y uno como adulto dice, oye, pero ¿por qué no conversaron? ¿Por qué no plantearon sus puntos de vista y llegaron a un acuerdo y después se pasaron la mano y aprovecharon esto como una experiencia de aprendizaje? Claro, como adulto uno nota que eso es fácil, que uno lo podría lograr. Pero ¿qué pasa en una persona donde la parte del cerebro que se encarga de todo eso no está al 100% desarrollado, construida? No es que no esté desarrollado, no es que exista ausencia. No, está, pero está en proceso de construcción. Por eso es tan importante. Y voy a retomar los tres elementos claves para la construcción de un buen cerebro adolescente. Y esto tiene que estar impartido y entregado por los adultos, fundamentalmente por las familias y por el entorno. El cerebro adolescente necesita de cariño, necesita de afecto, pero también necesita de mucha paciencia. Hay que tenerle paciencia al cerebro adolescente. Si usted repitió, haz tu cama, cepíllate los dientes, no te juntes con ese amigo, llega a las 9 de la noche y después lo tiene que repetir una y otra vez, tenga paciencia. Ese cerebro lo necesita. Y por último, el colocar límites. Es súper importante el colocar límites. Y si el teléfono se apaga a las 9 de la noche y se corta el internet, ese es el límite. Y ese límite no se puede traspasar. Por lo tanto, es muy importante que eso el adolescente también lo pueda entender. Cariño, paciencia y límites. Y frente a ese tema, Oleguier nos va a profundizar respecto a las emociones, porque lo conversábamos fuera de micrófono. Es una etapa de mucha emoción, Oleguier, que el adolescente se ve enfrentado a muchos cuestionamientos, a muchas decisiones, ve el futuro como incierto. Cuéntanos un poco de eso, por favor. Bienvenido a Educa, Muévete y Moviliza.
1: Hola, muy buenas a todos, esperando que se encuentren muy bien. Muy buen punto lo que dijo mi profesor. No hay que olvidarse de lo emocional y lo social que se vive en esa etapa, ya que empiezan a formarse una nueva identidad personal, se masifican las creencias, se identifica la necesidad de pertenencia y surgen muchas preguntas existenciales como ¿quién soy? ¿Qué es lo que quiero? ¿Dónde puedo encajar? Preguntas que te llevan directamente a lo que vives en tu adolescencia, por ejemplo, lo que es el colegio, la universidad, donde uno se desarrolla, el ambiente donde uno se desarrolla en nuestra adolescencia. ¿A qué voy con esto? Por ejemplo, al punto emocional. ¿Qué es lo que vivimos en nuestro hogar también? ¿Cómo nos tratan nuestros padres? ¿Cómo va nuestra situación? Por ejemplo, económica, que es lo que nosotros más nos preocupamos hoy en día, ya que tenemos que nosotros abastecernos nosotros mismos, tenemos que vivir nosotros mismos, ya que hoy en día está complicada la cosa, no podemos trabajar tampoco y tenemos nuestras necesidades en ese ambiente. Todo esto va también a la casa, cómo nos llevamos con nuestros padres en ese ámbito.
0: Bien, mira, son súper importantes las temáticas que has abordado y las vamos a tratar de aglutinar, de organizar para poder compartirlas con nuestro público. Hay una frase que es muy potente de Rafa Guerrero. Él plantea que los adolescentes no son irracionales, sino que son prerracionales. ¿Qué quiere decir esto? Que como están en un proceso de construcción, no es que exista ausencia de una parte de su cerebro. Todo lo contrario, está en el mejor momento posible para poder desarrollarse de la mejor manera posible. Y eso es súper importante. Uno de los elementos importantes de los adolescentes es la necesidad de pertenencia y la búsqueda de identidad. El cerebro busca independencia sin dejar de necesitar un vínculo seguro. O sea, es la etapa donde uno como piensa en irse de la casa, pero tampoco se quiere ir porque quiere tener este vínculo seguro con sus padres, madres o las personas que lo criaron. Entonces, pero también está, como dice muy bien Oleguier, esta necesidad de independencia, pero siempre con vínculo seguro. Y para eso el adulto que acompaña, él habla de una figura de apego, que es muy importante, siempre esté disponible independiente de la edad. Ese es un tema importante. Aquí también se intensifica la necesidad de que el grupo me acepte. Entonces los adolescentes habitualmente pertenecen a un grupo, que son pares de la misma edad, que están pasando por los mismos procesos. Y aquí el adolescente lo que quiere es sentirse aceptado por el grupo. Por lo tanto, quiere hacer cosas o está dispuesto a hacer cosas para que ese grupo lo pueda aceptar. Y ahí también pueden existir potenciales problemas. ¿Por qué? Porque hay una necesidad de crear una identidad propia y eso es muy importante considerarlo. Por lo tanto, y es algo que enfatiza mucho en su libro Rafa Guerrero, Cerebro Adolescente, así se llama el libro, ya lo vamos a compartir. Los padres, las madres, las figuras paternas o maternas, ¿no es cierto? Los educadores deben ser figuras de apego disponibles. Súper importante ese concepto, figuras de apego disponibles. Entregando el afecto que el adolescente necesita, de la forma en que el adolescente lo necesita. A lo mejor el adolescente necesita un afecto que muchas veces nosotros tenemos que saber interpretar. Es distinto, por ejemplo, si yo tengo un niño, una niña, una hija de 3, 4 años, lo voy a buscar a su jardín infantil y estoy seguro que ese niño o niña va a correr donde el papá o la mamá lo va a abrazar, el papá le va a tomar sus cachetitos, le va a decir palabras cariñosas en medio de sus compañeros y esto no va a ser ningún inconveniente. Pero si uno hace eso con un adolescente, lo más probable es que el adolescente a lo mejor va a decir, papá, mamá, aquí no, aquí hay mucha gente, ¿qué van a decir mis compañeros? Se genera esa sensación. Por lo tanto, el adolescente necesita afecto, pero tenemos que entender y comprender cómo necesita ese afecto. Y para eso necesita una figura de apego disponible. Por eso me gusta mucho ese concepto. ¿Por qué? Porque las emociones, tal como le decía Oleguier, las emociones se viven con intensidad. El problema es que los recursos para regularlas no están consolidados. Entonces, claro, uno vive la emoción muy fuerte y cuando se enoja con mucha intensidad y a lo mejor hace cosas en ese enojo, porque ojo, tampoco hay que limitar las emociones, no hay que decirle, oye, no te enojes. Y si uno se puede enojar, el tema es lo que hace cuando se enoja. Entonces, claro. ¿Qué podría hacer un adolescente cuando se enoja? Pegarle a la mesa, dar un portazo, decir palabras inapropiadas, decir palabras que van a herir a las otras personas. Ahí tenemos que estar las figuras de apego disponible, educando, oye, es válido que te enojes. Todos nos podemos enojar, pero lo que estás haciendo cuando te enojas es lo riesgoso. Y eso va a tener una sanción. Sí. Porque tú no puedes lanzarle el plato a tu mamá o no puedes darle un portazo en la cara a tu papá o tu mamá porque eso es grave. Y eso es una falta de respeto importante. Por lo tanto, tenemos que hacérselo sentir. Y tenemos que decirle, ¿sabes qué? Hoy día el compromiso que tenías a lo mejor no vas a poder hacerlo porque no corresponde. Hoy día no vas a tener conexión a internet. Muchos dicen los expertos no castigar con eso, pero son sanciones. Hoy día, en vez de tener permiso hasta las 10 de la noche, vas a tener que llegar a las 8 de la noche. Y hay una serie de situaciones que uno podría usarlas como para darle a entender que lo que acaba de hacer no corresponde. ¿Y cuál es el problema? Que muchas veces dejamos pasar esas situaciones y el adolescente ahí se desarrolla o queda con la falsa idea de que eso es normal y así debe reaccionar. Y ahí tenemos el problema. Los adolescentes deben identificar sus emociones y tenemos que ayudarlos a identificar sus emociones. Tenemos que ponerle nombre a esas emociones. Pero sobre todo, tenemos que enseñarles a o acompañarlos y guiarlos en el sentido de entender qué reacciones posteriores a esas emociones pueden generar daño a las otras personas. Por lo tanto, no debemos castigar la emoción, sino guiar la conducta que deriva de ella. Y aquí lo leo textual porque es un aprendizaje importante del libro de Rafael Guerrero. Súper importante validar las emociones, establecer límites claros, evitar la sobreprotección, pero mantener una presencia afectiva constante y usar el diálogo como una herramienta de conexión. No solo de corrección, sino que tener conversaciones. Dejar sobre la mesa, conversaciones que sean incómodas. Oye, tenemos que hablar de estos temas, pero estos temas son incómodos. Sí, pero no podemos hacerle el quite. Así que agradecemos a Leguier porque con todos los elementos que él nos comparte podemos hacer este análisis que es reflexivo, que nos invita a pensar respecto al rol que tienen las personas adultas en la crianza de adolescentes. Es un proceso complejo, es un proceso difícil, pero que tiene muchas oportunidades. Jonathan.
2: Yo creo que igual en esta etapa de la vida que todos pasamos o todos van a pasar, es importante tener una imagen, alguien a quien poder seguir, que en este caso puede ser ya sea tus papás, un tío, un amigo o alguien cercano que tú tengas, que te pueda guiar de una manera que tú digas, no, yo quiero llegar a esto o yo aspiro a esto. Tener aspiraciones es importante, o sea, para que no desviarse el camino, porque lamentablemente tal vez uno en su casa no tiene un ejemplo a seguir, o su circunstancia no es una donde él se pueda desarrollar de una muy buena manera. Entonces uno busca esa figura o ese ser en otras partes, que puede ser tanto como en el profesor, ya que estamos hablando, en la escuela, en la universidad, un profe que tal vez te acompañe y te solape, es lo que un adolescente lo puede liberar de eso que está pasando tal vez en un momento complicado en su casa.
0: Absolutamente, absolutamente. Por eso es tan importante que un adolescente esté acompañado y guiado en todo el proceso por un adulto responsable, equilibrado mentalmente, sano físicamente, es ideal, ¿no es cierto?, que esté ahí como un campeón o una campeona acompañando a este adolescente. Y podría ser un profesor, perfectamente, podría ser una profesora, y sobre todo los profesores de educación física, que habitualmente en una comunidad educativa tenemos una preponderancia importante en el desarrollo de actividades que son extra aula. En contacto con el medio ambiente, en instalaciones deportivas, en salidas pedagógicas, donde a lo mejor muchas de estas conductas quedan más evidenciadas todavía. Para cerrar este segundo bloque, entender que la adolescencia no es un problema. Hay que tomarlo como una oportunidad de desarrollo. Yo creo que eso es un elemento súper importante. En esta etapa no la debemos ver como una etapa conflictiva, sino que como una fase crítica para el desarrollo de la autonomía, de la identidad y de la autorregulación emocional. Y para eso estamos trabajando, para apoyar, para guiar a nuestros futuros profesores y profesoras de educación física de la Universidad de Los Lagos, para que también estén atentos y pendientes a lo que ocurre dentro de la sala de clases, dentro de los establecimientos educacionales, dentro de las comunidades educativas. Tenemos mucho que hacer, mucho que decir y, como decía Jonathan, mucho que acompañar y guiar a personas que lo necesitan y que buscan un referente. Y eso es muy importante. Con esto estamos llegando al final del segundo bloque y nos vamos a despedir con tres elementos importantes que necesitan los adolescentes de las personas adultas. Un adolescente necesita de un profesor, de una profesora, necesita de un papá, de una mamá y de las personas adultas que lo rodean tres cosas: justicia, lealtad y coherencia. Tenemos que ser coherentes con lo que hacemos. Tenemos que ser justos y leales con nuestros adolescentes. Con esto terminamos el segundo bloque de Educa, Muévete y Moviliza.

0: Muy bien, estamos de vuelta. Son las características de este programa. Conversación intensa, pero también música movida, intensa, que invite a ponernos de pie, a pararnos de donde estamos, a evitar el sedentarismo y transformarnos en personas activas físicamente. Una canción demora 3 minutos más o menos en promedio, 3 minutos y medio. Son 3 minutos y medio que podemos sumar en nuestra dosis de ejercicio semanal. Y para eso tenemos que estar conscientes de que tenemos que movernos. No está recomendado estar más de 1 hora sentados. Hay que pararse, hay que ponerse de pie, hay que bailar idealmente. Por lo tanto, los invitamos a eso. Estamos abordando una temática importante. Estamos hablando de la adolescencia, estamos hablando del desarrollo cerebral y de todo lo que ocurre. Ya hemos dado algunos tips importantes. Recuerden, el cerebro adolescente necesita de cariño, límites y paciencia. Pero también los adolescentes necesitan de nosotros, las personas adultas, papás, mamás, familia, profesores, profesoras, necesitan justicia, lealtad y consistencia y coherencia en lo que hacemos. Porque yo no le puedo decir al adolescente, oye, es malo fumar porque va a afectar tu desarrollo, y resulta que yo, al final de mi clase, voy a estar fumando. Ahí se pierde la coherencia, se pierde la consistencia. O cuando mi hijo adolescente me dice el día domingo a las 11 de la noche, papá, tengo que llevar cartulina, se me olvidó decirte. Y usted lo reta. No, usted transfórmese en el superhéroe. Sea leal a su adolescente y vaya a comprar cartulina. Y respóndale así. No te preocupes, hijo. Yo voy a buscar cartulina. Y cuando tú despiertes mañana en la mañana, día lunes, vas a tener la cartulina al lado de tu mochila, no te preocupes. Yo sé que es difícil, porque lo normal es decir, ¿cómo se te ocurre no haber avisado antes para que yo te compre la cartulina? Pero puede ser que se le olvidó por alguna razón. Bueno, nosotros vamos a estar ahí. Ahora, si esta conducta se repite todos los domingos a las 11 de la noche, obviamente eso vamos a tener que ponerle un límite, porque eso no corresponde. También el adolescente tiene que ser autónomo y responsable en sus quehaceres diarios. De estas temáticas hemos hablado hoy día en un tema súper interesante que tiene que ver con el desarrollo cerebral. Recuerden, un cerebro en construcción, donde hay podas sinápticas, donde hay neuronas que se están formando, están quedando las mejores neuronas, las mejores uniones entre neuronas para tener un cerebro adulto que sea capaz de enfrentar la vida de la mejor manera posible. Pero también un cerebro activo físicamente, que también es importante. Y bajo esa lógica, Jonathan nos va a contar algunas recomendaciones respecto a lo que necesita un adolescente, sobre todo en esta etapa importante. Jonathan.
1: Bueno, la actividad física nos puede ayudar a atravesar esta etapa de nuestras vidas de una mejor manera. Para evitar la baja autoestima, la inseguridad, ayudarnos a mejorar el estado de ánimo, la ansiedad junto con la depresión, que es un tema muy delicado por el cual muchos adolescentes transitan, por todo lo que hemos mencionado ya en este programa. También ayudando a mejorar la autoestima, la confianza en uno mismo, el hacer deporte, el estar en un equipo tal vez, o la actividad física nos ayuda a desenvolvernos de mejor manera en distintas áreas, ya que uno sé, por una competencia uno tiene que ir a otra parte, a otro lugar, a otro gimnasio, un lugar que no está acostumbrado. Entonces eso ayuda al adolescente a desarrollar esa habilidad de poder enfrentarse a otras circunstancias. Y del punto de vista físico, una ayuda para el adolescente que está en crecimiento, porque nos ayuda a desarrollar y potenciar, por ejemplo, el músculo esquelético, también ayudando a prevenir enfermedades como la diabetes tipo 2, debido a que al hacer ejercicio, tus músculos usan más glucosa para obtener energía, ayudando a controlar los niveles de azúcar en la sangre. Evitar cardiopatías, ya que al hacer ejercicio el corazón se fortalece y esto lo ayuda a prevenir enfermedades de ese tipo. Y la hipertensión arterial, ya que al hacer ejercicio los vasos sanguíneos se vuelven más elásticos y esto hace que la sangre fluya de mejor manera. Y a la vez el corazón no necesita bombear con tanta fuerza. Esos son algunos de los datos. Y eso.
0: Perfecto, súper interesante lo que planteas. Oreguier también tiene algunos antecedentes que compartir a propósito de las recomendaciones que podemos ir dejando desde la mirada de un profesor o profesora de educación física. Esta es una mirada pedagógica de la adolescencia, entendiendo que es nuestro rol, ¿no es cierto?, como profesores y profesoras de educación física, pero también complementar con algunas miradas psicológicas, sociales, que tienen que ver con enfrentar esta etapa de la mejor manera posible.
2: Claro, de lo que les quisiera hablar es un tema que afecta a muchas familias, relaciones, que es la sobreprotección y el control excesivo. Aunque muchas veces nacen del amor y la preocupación, pueden tener consecuencias negativas a largo plazo. ¿Qué es la sobreprotección y el control excesivo? La sobreprotección es impedir que otros enfrenten retos o frustraciones por medio a que sufran. ¿Qué es lo que prácticamente hacen nuestros padres impidiendo que nosotros nos aventuremos a nuevas cosas, generando la sobreprotección? Siguiendo con el control excesivo, ¿qué es? Es supervisar y dirigir cada acción, decisión o pensamiento, dejando poco espacio para la autonomía. Un ejemplo, que los padres que no dejan que sus hijos tomen decisiones simples como elegir su ropa o resolver conflictos con sus amigos. Lo cual les genera consecuencias negativas, que es, por ejemplo, la baja autoestima, dificultad para tomar decisiones, falta de tolerancia a la frustración, por ejemplo, ansiedad o dependencia emocional. Como entre paréntesis, cuando nosotros evitamos que alguien se equivoque, también le estamos robando la oportunidad de aprender. Siguiendo, ¿por qué ocurre esto? Por miedo al fracaso o al sufrimiento del otro. Proyecciones. Padres, madres que vinieron de experiencias difíciles y que no quieren que sus hijos repitan lo mismo. O también por la cultura del todo debe salir perfecto. A lo cual nos genera una pregunta específica, que es cómo poder evitar aquello. Fomentando la autonomía, dejar que tomen sus decisiones aunque se equivoquen, practicar la confianza. Creer en sus capacidades, establecer límites saludables, pero no asfixiantes, escuchar más y controlar menos. Frase útil para, obviamente, para este mismo podcast: educar no es proteger del mundo, es preparar para él.
0: Perfecto, súper, súper completo lo que nos compartes y que también tiene una connotación importante, sobre todo desde el punto de vista de la crianza y el punto de vista psicológico, que sirve para complementar nuestra mirada más pedagógica del tema. Yo creo que es interesante. ¿Qué recomendaciones pudiésemos hacer? Ya lo hemos dicho, en todos los programas y particularmente en este, la actividad física también va a tener un rol importante en el desarrollo del cerebro adolescente y sobre todo en sobrellevar de la mejor manera esta etapa. Deben quemar calorías, deben gastar energía los adolescentes, muy importante. La recomendación a nivel mundial y nacional es al menos 1 hora de actividad física al día. Y hay que cumplir con esa dosis porque si no empezamos a tener inconvenientes. Otro elemento importante, salvaguardar las horas de sueño. Preocuparse de tener un buen sueño, un sueño reparador. Y para esto tenemos que evitar los dispositivos móviles, tecnológicos y pantallas en los dormitorios de los adolescentes. La Asociación Americana de Pediatría plantea que ningún dispositivo electrónico digital debiese estar en la habitación de los adolescentes. Las habitaciones debiese estar en la cama para dormir. No debiese haber televisor, no debiese haber una tablet, no debiese haber un teléfono, no debiese haber una consola de juego, no debiese haber absolutamente nada tecnológico. Y eso es una tarea que tenemos pendiente, porque es absolutamente normalizado hoy día irse al dormitorio con los teléfonos, con los computadores y tener pantallas disponibles, y eso afecta las horas de sueño. Otro elemento importante, tenemos que regular el uso de redes sociales. Las redes sociales generan efectos importantes en los adolescentes, en una etapa donde necesitan tener referentes, como lo mencionábamos hace un rato. Bueno, en las redes sociales hay muchos pseudo referentes que podrían desviar la atención, ¿no es cierto? Y tendencias que podrían ser incluso autodestructivas. Tenemos que tener cuidado con eso. Para cerrar este capítulo, vamos a compartir 10 recomendaciones que son importantes en esta etapa. Recomendaciones para una buena adolescencia. Comenzamos por este lado para estas recomendaciones. ¿Qué tenemos para compartir?
3: Establecer un vínculo afectivo seguro. Mantener una relación cercana y de confianza con el adolescente. Sé una figura de apoyo constante, incluso cuando él o ella se aleje temporalmente. Valida sus emociones aunque no comparta sus opiniones. 2. Fomentar la autorregulación emocional. Enseñar a reconocer, nombrar y gestionar las emociones, ya sean propias y ajenas. Evita reacciones desproporcionadas ante sus explosiones emocionales. Su cerebro está en proceso de maduración. Y usa el diálogo para reflexionar sobre lo ocurrido una vez haya pasado el momento de tensión.
1: 3. Aceptar la necesidad de autonomía. Dale espacio para tomar decisiones y equivocarse. Ofrece responsabilidades progresivas, ajustadas a su madurez. Negocia normas y consecuencias con flexibilidad y coherencia. Como punto 4 tenemos establecer límites claros y respetuosos. Los adolescentes necesitan estructuras para sentirse seguros. Los límites no deben ser autoritarios ni punitivos, sino acuerdos con sentido educativo. Sé firme, pero afectuoso. La disciplina sin vínculo genera rebeldía.
2: Como quinto punto, evitar la sobreprotección y el control excesivo. No le resuelvas todos sus problemas, enséñale a enfrentarlos. Evita el control total, como revisar el móvil sin permiso, genera desconfianza. La confianza es clave, se gana con coherencia y comunicación. Como sexto punto, quisiera a los padres y a los profesores acompañar sin invadir. Mantente disponible, estoy aquí si me necesitas. Interésate genuinamente en sus intereses sin juicio.
0: 7. Educa con el ejemplo. La conducta de un adulto, de un familiar, influye más que sus propias palabras. Muestra cómo gestionas tú mismo el estrés, el enfado y la frustración. Hay que ser un ejemplo. La coherencia emocional adulta ayuda a madurar el cerebro adolescente. Por lo tanto, lo que planteábamos, ser un adulto responsable, un campeón y una campeona en todo aspecto que esté acompañando el proceso, es fundamental. Promueve hábitos de vida saludable, regular el sueño, tener las horas suficientes, como por ejemplo, promedio 8 horas diarias. Una alimentación equilibrada con ejercicio físico constante, al menos una hora al día. Y gestionemos el uso de las pantallas. A lo mejor no prohibir, pero sí colocar límites que sean conscientes y también consensuados a nivel familiar, en una conversación que podamos tener, donde todos y todas vamos a regular nuestras horas frente a las pantallas. Favorece las relaciones sociales sanas, ayuda a identificar relaciones tóxicas o dañinas para poder explicarle al adolescente y sean capaces de diferenciarlas. Promueve actividades que fortalezcan el sentido de pertenencia y de autoestima. Valora su grupo de iguales, pero refuerza que la familia también es un refugio. Súper importante. Y por último, acompañar los cambios desde la comprensión. Hay que informarse sobre estos temas. Tenemos que informarnos, por ejemplo, de lo que ocurre con los cambios a nivel cerebral y hormonal que ocurren durante la adolescencia. Recuerda que no es una etapa loca, sino una fase natural de evolución. Es súper importante considerar esto. La adolescencia es una etapa para acompañar, no para controlar. Obviamente necesitamos límites, pero aún más necesitamos presencia y amor. Nos hemos guiado en Rafael Guerrero, que es nuestro mentor en temas de adolescencia. Así que le agradecemos todo el trabajo que él hace desde España, educando a muchos profesores y profesoras en estos temas. Transmitimos esta información porque nos parece que es tremendamente necesaria. Recuerda que un cerebro adolescente necesita de mucho cariño, de mucha paciencia, pero también de límites. Y los adolescentes siempre esperan de nosotros justicia, lealtad y coherencia. Acompañamiento en todo el proceso, y para eso tenemos que ser adultos responsables que vamos a estar acompañando el proceso. Con esto estamos llegando al final de este capítulo, un capítulo importante, el episodio número 5 de Educa, Muévete y Moviliza, como siempre a las 16 horas de los días miércoles por la 107.5 y también a través de medios.ulagos.cl, donde usted podrá acceder a todos los capítulos de todas las temporadas para informarse, para nutrirse con una información actualizada, pero también compartida de una manera didáctica. Esto es Educa, Muévete y Moviliza.
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5: Hola, les habla la profesora Ana Mujica de la Universidad de los Lagos. ¿Sabías que poner palabras a las emociones ayuda a niñas y a niños a comprender lo que sienten? El lenguaje emocional es clave para el bienestar y la comunicación. Nombrar emociones como alegría, tristeza o enojo permiten reconocerlas y expresarlas. Esto favorece la regulación emocional y el diálogo. Cuando los adultos ponen palabras a lo que observan, acompañan el desarrollo emocional y lingüístico. Decir, parece que estás frustrado, valida la experiencia y abre un camino para buscar alternativas, respirar, pedir ayuda o tomar una pausa. También es útil diferenciar entre emoción y conducta. Se puede sentir enojado, pero no está bien golpear o gritar. Así, niñas y niños aprenden a expresar lo que sienten sin dañarse, sin dañar a los demás. Hablar de emociones fortalece la empatía y el vínculo, porque enseña a reconocer lo propio y a comprender lo ajeno. Para pequeñas conversaciones después de un conflicto, al final de un día, ayudan a ordenar lo vivido y a aprender de la experiencia. El lenguaje emocional se construye en lo cotidiano, en el juego, en la convivencia y en los momentos difíciles. Cada conversación cuenta. Esto es todo. Hasta una próxima oportunidad.
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8: Es la hora 16:56.

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2: Hola a todos, hoy hablaremos sobre cómo apoyar el desarrollo del lenguaje en la primera infancia mediante el modelado y desde casa. El modelado es una técnica que consiste en ofrecer ejemplos claros y correctos del uso del lenguaje. Cuando el niño usa una palabra o frase de manera incorrecta, el adulto repite y amplía la respuesta de forma correcta. Por ejemplo, si el niño dice "caballo lápido", el adulto responde "sí, el caballo corre rápido". Esto se basa en la observación y la escucha de los adultos. Para utilizar el modelado en casa, puedes aprovechar los intereses del niño para ofrecer ejemplos claros del lenguaje. Si el niño señala la pelota, di "eso es una pelota, ¿quieres la pelota?". Usa palabras y frases correctas de manera natural en lugar de corregir directamente o dar instrucciones complejas. Por ejemplo, si el niño dice "agua", responde "sí, es agua, ¿quieres un poco de agua?".
3: Algunos consejos para padres. Habla claro y despacio usando frases completas como "¿quieres la manzana roja?" en lugar de decir "solo manzana". Repite y expande lo que el niño dice. Si dice "pello", responde "sí, es un perro grande y peludo". Integra el lenguaje en actividades diarias, como el baño, la comida o el juego. Sé paciente y positivo, felicitando al niño por sus intentos de hablar sin frustrarte si no es perfecto. El modelado del lenguaje ayuda a desarrollar habilidades lingüísticas esenciales y a construir una conexión con el niño. Esperamos que esta información te haya sido útil. Hasta la próxima.
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Hola, les habla la profesora Ana Mujica de la carrera de Educación Parvularia de la Universidad de Los Lagos. ¿Sabías que cada niña y niño desarrollan el lenguaje a su propio ritmo? Comparar con otras infancias puede generar preocupación innecesaria y a veces incluso aumentar la inseguridad al momento de hablar. Algunas niñas y niños dicen muchas palabras temprano, otros hablan más tarde, y en muchos casos esas trayectorias pueden ser completamente normales. Lo importante es observar el proceso con calma y poner atención a señales claves, como el interés por comunicarse, el contacto visual, los gestos, las miradas y la intención de compartir lo que viven. Acompañar con paciencia significa crear oportunidades reales de conversación en lo cotidiano. Un entorno rico en palabras, relatos, canciones y lecturas compartidas favorece el desarrollo del lenguaje, pero sin presión ni exigencias excesivas. No se trata de entrenar el habla, sino de sostener interacciones significativas. Escuchar, responder con interés y dar tiempo para que se expresen suele ser más efectivo que cualquier ejercicio forzado. La confianza es clave. Cuando niñas y niños sienten que su voz es bienvenida, se animan a intentar, a equivocarse y a seguir. Respetar los ritmos es respetar a la infancia. El lenguaje crece cuando se sienten acogido, acompañado y valorado en cada intento de comunicación. Esto es todo. Hasta la próxima oportunidad.

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1: Es la hora 18:30.

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1: Es la hora 18:45.

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1: Hola a todos y a todas. El día de hoy vamos a hablarles sobre el énfasis prosódico, una estrategia usada para estimular el lenguaje de los niños y niñas. Exploraremos qué es y cómo pueden usarlo en casa de manera divertida. El énfasis prosódico es una técnica que utiliza la entonación, el ritmo y el volumen de la voz para destacar palabras y darles vida, lo cual es fundamental para el desarrollo del lenguaje en los niños. Este enfoque ayuda a percibir mejor los sonidos y aprender a pronunciar correctamente, especialmente palabras difíciles o funcionales como nexos y conjunciones.
2: Para aplicar esta técnica en casa, se pueden usar juegos con títeres, imitaciones de personajes de dibujos animados o inventar canciones que repitan palabras desafiantes. Por ejemplo, imagina que le estás leyendo un cuento a un niño. Puedes decir, y en el pueblo habitaba un terrible dragón. O puedes decirlo con énfasis, y en el pueblo habitaba un terrible dragón. ¿Notas la diferencia? La idea es integrar el énfasis prosódico en las actividades diarias, como leer cuentos, cantar canciones o conversar, hablando claramente, despacio y con contacto ocular, resaltando términos importantes y usando pausas estratégicas. Así, cada interacción se convierte en una oportunidad para mejorar la habilidad lingüística de los niños. Muchas gracias por escuchar y recuerden, a practicar y disfrutar el poder de la voz.

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